casi en el cierre, casi en el final y casi también leyendo tu mensaje, si es que lo encuentro por acá. Mi nombre es Marcia, me dicen mística, mis amigos, porque me gusta todo lo esotérico y me gusta tirar el tarot. ¿Te gustaría que te tire el tarot? La verdad que no sé, me da como miedo, no importa. Te mando un beso grande y gracias por comunicarte con nosotros. Buen fin de semana nos dice, gracias. Sonaba Gusto, Disco Revenge, esto es La Bush, Sweet Dreams. Sweet.

0: Bien, amigos, llegamos al cierre, llegamos al final. Nos tenemos que ir. Una pena. Oh, no sabes cómo me pongo. Pero no importa. El fin de semana quizás te vengamos a visitar. Mi nombre es Cali Alvera. Esto fue Pasado Live, el pasado más perfecto de todos. Este es el programa que te acompaña, que te abraza y que te dice, vení, que no estás solo, canoso. Te mando un beso grande. Cuídate. Buen fin de para todos. Chau, chau.
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2: Es la hora 21, 8 minutos.
3: Temperatura, 8 grados. Humedad, 75%.
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5: Internacionales.
6: Alemania. Volkswagen planea despedir a 100.000 trabajadores ante el avance de las firmas chinas. El grupo proyecta recortar su plantilla y cerrar 4 plantas en los próximos 4 años para reducir su producción en 500.000 unidades. La medida responde a la pérdida de competitividad frente a las automotrices de vehículos híbridos y eléctricos, cuyas ventas ya representan el 11% en la Unión Europea. Para concentrarse en su negocio principal y obtener ingresos, la compañía también vendió su división de motores navales por 7.400 millones de euros.
5: Nacionales.
6: Río Negro. El gobernador Alberto Beretilnek promulgó la ley que establece un canon por el uso de agua en hidroeléctricas. La medida, aprobada por la legislatura provincial, formaliza el derecho de la provincia a percibir una compensación económica por el uso de recursos hídricos en las centrales del Comahue. El canon equivale al 1% de la energía comercializada por las concesionarias, completando un esquema del 2% total que se distribuye en partes iguales con la provincia de Neuquén tras las recientes renovaciones de los contratos de concesión. Buenos Aires. Sobreseyeron a la empresaria que atropelló y mató a un turista brasileño en 2025. La justicia se expidió en el caso contra Patricia Shewer por el accidente ocurrido en Capital Federal durante Año Nuevo, donde falleció Fernando Amorim y resultó gravemente herida su pareja. El juez Martín Peluso fundamentó la decisión en pericias que respaldaron la teoría de un apagón neurológico sufrido por la acusada al momento del hecho. La fiscal Paula Azaro no apeló el fallo, aunque la resolución fue cuestionada por las querellas del caso.
5: Deportes.
6: Nico Paz continuará en el Como de Italia tras una millonaria inversión de 60 millones de euros. El conjunto italiano adquirió el 50% restante de la ficha del mediocampista argentino, quien de esta manera disputará la próxima Champions League bajo la conducción de Cesc Fàbregas. En la negociación se estipuló una nueva cláusula de recompra para el Real Madrid, fijada en 80 millones de euros. El futbolista viene de completar una temporada con 40 partidos, 13 goles y 8 asistencias, y se encuentra actualmente disputando el Mundial con la selección.
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jueves, papá, dice el Zócalo ahí. Buenas noches, gente, ¿cómo andan? Espero que estén todos muy bien ahí del otro lado, prendidos a una nueva emisión de Tiene que Pasar, este hermoso programa que tenemos el placer de hacer todos los jueves a partir de las 22 horas. Hoy, programa número 233 y contando. Espero que estén todos muy bien ahí del otro lado. Cuéntenos qué andan haciendo, ya cenaron, están cenando, están estudiando, trabajando, ¿por dónde andan? Cuenten. Bienvenidos, mi nombre es Iván Swenger y aquí voy a estar para hacerles compañía. Como verán, hoy nuevamente Alma Gabriela está ausente, sí, con unos problemitas de salud ahí, bueno, el clima es una cosa de locos. Pasamos de un fin de semana de temperaturas muy bajas a un lunes, martes, que era para mangas cortas. O sea, si no te enfermas en estos días,

0: ¿Todo bien? Acá andamos.
1: Bien, ¿vos?
0: Bien,
1: Bien.
0: hoy aparezco.
1: Bien, bien, me parece muy bien que te animas a aparecer ahí.
0: Los del programa anterior, los chicos del cabo, seguramente se van a enojar conmigo porque
1: ¿Por qué? Cuente.
0: estaban haciendo la consigna de a ver cómo se imaginaban los oyentes del programa
1: Ah,
0: que era
1: claro.
0: yo.
1: Sí.
0: Espero que no haya ningún infiltrado del caos acá que se haya enterado en la apertura de mi cara, así que voy a intentar
1: Claro.
0: mostrarme lo menor posible.
1: Claro. Yo soy de la época que no existía la cámara, no había streaming y la voz te daba cierta magia. O sea, yo era de escuchar, ponerle la rock and pop cuando era joven, adolescente. Y no sé, Alejandro Nay, Gustavo Olmedo, Carla Ritrovato. Y bueno, después cuando ves las caras decís, no, nada que ver, o sea, lo que yo me imaginaba a lo que era. No sé si a vos te pasaba lo mismo.
0: Sí,
1: ¿Sí?
0: totalmente. Yo soy de los que aprendió bastante de la radio por mi viejo y bueno, haber descubierto la cara de Alejandro Apo, de Aliberti, de Quique
1: Claro.
0: Pessoa y de toda esa camada de locutores de una generación muy anterior a la mía, fue una experiencia rarísima. Fue una experiencia rarísima porque no me imaginaba que las caras de esos tipos con esas voces legendarias iban a ser de esa manera. Y bueno, sí, es un
1: Claro.
0: poco la pérdida de la magia, pero está bueno, es un lindo experimento
1: Y
0: igual.
1: también está bueno, al revés, cuando ves una cara y decís, ¿y quién es ese que está dando vuelta en una nota, en un clip, en la tele, en alguna red social, y no asociás la cara con el nombre? Después cuando ya te
0: Claro.
1: dicen, o ya lo entras a conocer, ah, sí, mirá, no me lo imaginaba que era así, pero bueno, magia.
0: Me ha pasado con la música también. Yo de chiquito pensaba que León Gieco era pelado, por
1: Ah,
0: ejemplo.
1: mira.
0: Y después lo vi una vez en la tele y dije, ah, este León Gieco no tiene nada que ver con lo
1: Nada,
0: que yo pensaba.
1: claro. Bueno, eso es un poco de la magia que se va perdiendo con distintos medios, pero también está bueno que la persona se visualice, se dé a conocer y muestre lo que hace. Bien, como hacemos nosotros acá, en Tiene que pasar, que nos pueden escuchar en Radio Z junto a vos, se pueden bajar la app para cualquier dispositivo, nos pueden ver, además de escuchar, en el canal de Twitch y de YouTube de Radio Z junto a vos. También nos pueden escuchar en el sur de la provincia de Santa Fe, más precisamente en Casilda, ahí cerquita de Rosario, en mi ciudad natal, unos 50 kilómetros aproximadamente de Rosario. Nos pueden escuchar en la FM 105.1, en Radio Rock 24. También ahí cerquita nos pueden escuchar en la localidad de Fuentes, en FM Más. Nos pueden escuchar en el www, así se dice, www.rcradios.ar. También estamos saliendo en San Martín de los Andes, en la 95.1, en FM Los Andes, en Bolivia, en M80 Radio Bolivia. Seguimos con el apoyo al pueblo boliviano y la situación que está viviendo. Los viernes nos pueden escuchar a través de la OM Radio, la 97.1 de San Clemente del Tuyú, a partir de las 21 horas. El día martes, a partir de las 14 horas, nos pueden escuchar en Uruguay, en Radio El Aguantadero, que espero que estén prendiditos hoy porque hoy nos vamos para Uruguay. Así que estén ahí atentos. Y los días miércoles, a partir de las 13 horas, nos pueden escuchar en FM 92.1, La Voz del Cerro, en San Salvador de Jujuy. Un beso, un abrazo, un saludo gigante a toda la gente que nos hace el aguante en cada uno de estos lugares. Bien, además, si quieren chusmear el contenido que venimos generando, lo pueden hacer en nuestro Instagram, que es arroba tiene.que.pasar. Pueden ver los programas anteriores que están subidos a nuestro canal de YouTube de Tiene que pasar. Si quieren mandar un mail, lo pueden hacer a tiene que pasar ok@gmail.com. Y si quieren mandar un WhatsApp, lo pueden hacer al 11 53 31 32 41. 11 53 31 32 41. Y además, estamos saliendo también. Vamos a hacer acá un pequeño paréntesis, un pequeño gran paréntesis. Un llamado a la solidaridad, a la gente que está ahí dando vuelta, que nada, estamos saliendo, como decía, en Kick. Estaría bueno que la gente se suscriba, le dé la campanita, que nos apoye metiéndose y compartiendo y entrando en esa plataforma, así ganamos todos y crecemos todos. Así que Kick de Tiene que pasar, suscríbanse, entren, es fácil, no necesitan bajarse nada, así que bueno. Espero que se vayan sumando por ahí también. Bueno, queremos agradecer a la gente que

Para, primero vamos a ir a la encuesta, así tiramos, dejamos ahí subida, vi recién que está empatada. Hoy es 18 de junio y un día como hoy, del año 1942, nacía el gran Paul McCartney. No sé si hace falta decir quién es, creo que toda persona, más allá de que sea melómana o no, sabe quién es Paul McCartney. No hace falta decir que es inglés, que formó parte de los Beatles, que también es una gran parte de su trayectoria solista. Y el tema elegido es No More Lonely Nights. Escuchamos un poquito.

0: Un lindo tema como para la esta noche, ¿no? Media lluviosa, por lo
1: sí,
0: menos acá.
1: Sí, temazo, temón. Ya lo vamos, este tema.
0: Temón. No quisimos meter uno de los Beatles, quisimos que sea algo bien de Paul.
1: Está muy bien.
0: Está muy bueno. Y la otra opción que está subida en nuestra encuesta en Instagram, que ahí pueden elegir con qué tema terminamos el programa del día de hoy, tiene que ver con Rafaela Carrá, que un año después nacía, en 1943, también un 18 de junio. El tema elegido es Lo que va a pasar mañana, fiesta. Escuchamos un poquito.

0: Fiesta, fiesta, fiesta. Bueno, esas son las dos opciones que tienen para elegir para que nos vayamos hoy. ¿Nahue?
1: ¿Con cuál te vas? Paul McCartney, definitivamente. Sí, sí.
0: ¿Por qué?
1: ¿No te gusta? Me encanta Carrá, me encanta escuchar varios temas. Sí. Nunca llegué a escuchar un álbum entero, pero me encanta.
0: Sí.
1: Y la banco muchísimo, me encanta lo que hace, sí. Gran símbolo, pero ese tema de Paul McCartney, al menos hoy, que fue un día bastante lluvioso, prefiero ir con Paul.
0: Bueno, está bien. Bueno, yo voy a discernir con vos, voy a aprender a la ola de mañana, vamos con fiesta. Ahí chumé recién y está empatada, así que tienen tiempo de votar hasta las 23:59. Bien. Ahora sí, vamos a mencionar quienes nos acompañan, como nos hacen habitualmente. 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Hay un postre típico venezolano que es el tres leches. ¿Lo probaste, Nahue? Dicen que es muy rico. No,
1: tengo ni idea.
0: Se hace con tres tipos de leche. Es un, hasta donde sé, es como un bizcochuelo que lo perforás, sí. Y lo humedeces con tres tipos de leches distintas. Leche condensada, leche evaporada y no me acuerdo, debe ser leche
1: común. No,
0: pero bueno, yo vi un par de videitos por ahí, fotos que hemos subido a nuestra cuenta y nada, son recontra tentador.
1: Tienen cosas muy interesantes los venezolanos, que acá en Argentina no sé si serán un calco o no de como saben allá, pero al menos yo con los tequeños me llevo súper bien.
0: Sí, están buenos. Bueno, y hoy no tenemos nada porque lo dejamos para mañana, para la fiesta. Va a haber ahí tequeños para degustar y también va a haber algunos tequeños de chocolate que yo les aconsejo no se lo pierdan, son una delicia también. 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Hablando de previa, ¿qué tan futbolero sos? Ya me lo habías dicho el fin
1: de semana. Muy poco, pero en instancias del mundial, la verdad es que hago todo el aguante posible y me junto con mis amigos y vemos los partidos, todo.
0: ¿El martes a las 10 de la noche qué hiciste?
1: El martes a las 10 de la noche estaba llegando tarde a ver el partido porque, bueno, hay personas que trabajamos de noche y sí, en mi caso. Y sí, me junté el martes, festejé, estuvo bueno, comimos pizza. Fiel
0: ¿Sos,
1: al
0: sos
1: país.
0: ¿Sos de seguir cábalas y demás? O sea, por ejemplo, hay gente que hace 3 años y medio, cuando Argentina salió campeón, se juntó en tal lugar. Y bueno, todos los mismos integrantes de ese lugar se vuelven a juntar para que pase lo mismo. ¿Vos sos de hacer eso?
1: Así es. Sí, en mi caso, el primer mundial que hice cábala así firme con mis amigos fue en el 2022, el de Qatar. funcionó. Evidentemente funcionó porque nos reunimos en la misma casa con los mismos chicos. Lo único que fue rarísimo fue que el último partido, el que definía realmente si salíamos campeones o no, lo cambiamos de locación. O sea, nos fuimos a la casa del novio, en este caso la chica que estaba poniendo casa.
0: Sí.
1: Y
0: ¿siguen siendo novios ellos?
1: Sí, siguen siendo novios. Les mando un saludo si de casualidad están escuchando. Abril y Tupac Iglesias. Y bueno, también algo muy bizarro fue que en la instancia de goles yo no quería saber nada. En la instancia de penales yo no quería saber nada. Estaba muy nervioso y llegué para el último, o sea, el que definía que habíamos salido campeón. Me animé, vi el penal y no lo voy a creer. Fue rarísimo.
0: ¿Llegaste para el último? ¿Desde dónde llegaste?
1: Que no, yo me había ido al patio porque estaba muy nervioso y no quería saber nada de los penales.
0: Okay.
1: O sea, me vi todo el partido, estábamos ahí con mis amigos, con la familia Iglesias y demás. Y después cuando llegaron los penales, éramos dos que no queríamos saber nada. Uh-huh. Y yo me fui a fumar un pucho al patio, me hice el boludo con el celu. Y después cuando llegué estaban por patear el penal definitorio y nada, ahí explotó todo, se escuchaban gritos en todo el barrio.
0: Justo viste el último penal.
1: Sí.
0: Pero sí, yo he escuchado a gente que trata de cumplir las mismas cábalas que cumplieron el año pasado, hace 3 años y medio, de juntarse en el mismo lugar, temas de que hay casas que se han vendido y justo a parientes y le tocan el timbre y pueden ir. Sí, hay mucho cabulero dando vuelta. A mí me da la impresión de que este año va a ser medio complicado por los horarios también. Porque, el martes se jugó a las 10 de la noche. El lunes se va a jugar a las 2 de la tarde.
1: Vamos a caer todos al trabajo sin dormir, casi.
0: A las 2 de la tarde el lunes. Y el otro sábado a las 11 de la noche, si no me equivoco. A ver, si me das un segundo me fijo. Pero son días y horarios distintos. O sea, a ver, ponele, hay partidos hace 3 años y medio que yo vi con mis hijos y otros no, porque a veces estoy con ellos y otros no, como claramente. Pero ponele, el martes están en el colegio, así que por más que quieran, ¿cómo haces? O sea, es medio complicado. Sí. Salvo que los obligues a faltar y demás, pero
1: quien pudiera.
0: Sí, no, por eso, se complica. Se complica. Para, quiero ver el horario bien del último partido. Sábado 27 a las 23 horas con Jordania. Bueno.
1: Es un mundial raro igual este. No sé si es tan épico como el anterior.
0: Es que es
1: raro. O sea, es verdad que como país estamos peor, entonces por ende hay menos épica, pero digo, eventualmente uno no piensa en que un Mundial de Estados Unidos iba a ser tan liso y tan amargo. Yo lo que veo es que no hay la misma épica que había en Qatar.
0: Es que
1: en los anteriores.
0: Es raro porque hay muchos países que debutan en el Mundial porque hay muchos más países. O sea, es más complejo. Hay 16avos de final que antes no había. Hay grupos que por ahí no hay un candidato fijo, o sea, que vos decís quién va a ganar el grupo a priori. Creo que uno de los grupos, por ejemplo, a ver, ya te digo, si vos me decís entre Canadá, Suiza, Bosnia y Herzegovina y Qatar, ¿cuál es el de los cuatro el más fuerte? ¿Cuál, o sea, va a avanzar? Encima clasifican primero, segundo y algunos de los mejores terceros. Por ahí a ese grupo clasifica en 3 y alguno va a pasar a 16avos final y otro a octavos, claro. O sea, nada, o sea, yo de lo poco, no vi ningún partido completo salvo el de Argentina, después sí vi los resúmenes de todo, pero hasta ahora lo que vi es Estados Unidos, Corea, me gustó, Inglaterra, Argentina y hasta ahí nomás, no sé si hay Alemania un poquito también,
1: claro.
0: Pero bueno, nada, vamos a ver cómo
1: sigue. No, y algo rarísimo es lo de la instancia de hidratación.
0: El cooling break, sí.
1: Eso es rarísimo.
0: Ese es recontra comercial.
1: Es raro, es para poner publicidad para mí.
0: Claro.
1: O sea, claramente
0: exacto.
1: Es para,
0: sí.
1: Para publicitar, pero bueno. Nunca antes visto. Nunca antes visto.
0: No, ese es recontra comercial.
1: Ni en las Olimpiadas creo que pasa eso.
0: No, eso es muy yankee. Está sacado de. A ver.
1: Y ya de base, la cancha es malísima. Porque no sé si te fijaste, pero el estadio es el estadio de fútbol americano, solo que con.
0: Sí.
1: Una cancha hecha así nomás, o sea, no.
0: Sí, pero bueno, son costumbres, formas que hay que acomodarse. Lo malo es que por ahí qué sé yo, estás en una avalancha, por así decirlo, de ofensiva y te corta y te cambia todo el clima. Pero por otro, como todo, tiene sus cosas buenas y sus cosas malas. Por ahí, por otro lado, te sirve para que el técnico dé indicaciones. Me acuerdo que el martes Scaloni en el segundo tiempo dice: no estamos ya en el tiempo, como que quería hablar y acomodar ciertas cosas. Pero bueno, nada, cosas que pasan. Y esperemos todos ansiosos a que el martes nos vaya bien y que el jueves que viene estemos hablando de otro triunfo Argentina, que fue... A ver, claramente, como dicen, Messi se está divirtiendo, ya cumplió uno de los tantos objetivos que tenía, tiene un montón más, o sea, supera récords constantemente, pero ya se divierte en la cancha y ya es otra cosa. 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Y otra cosa que voy a comentar es, bueno, vamos a mostrar esta hermosa camiseta de la selección argentina, una réplica, una G5, gentileza de la gente de Birras León, que vamos a estar sorteando mañana en la fiesta de cumpleaños de Tiene Que Pasar. 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Corrimos un poquito el horario, después mañana yo voy a estar avisando bien, va a ser a partir de las 20:30 horas, nos movimos media hora para adelante. Va a haber músicos invitados, van a ver un muy lindo momento, así que espero que se puedan acercar a pasar un muy lindo momento con nosotros y brindar. Y, ¿por qué no? 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Regalos dulces para hacer especial tu día y el día, por ejemplo, ahora del Día del Padre, que se viene el domingo, o sea, un gran momento que pueden llegar a compartir. Un buen regalo, un buen desayuno. ¿Sos de hacer regalos, Nahue?
1: No, soy la persona menos regalera.
0: ¿Por qué?
1: Recién bueno, no lo voy a decir. Pero...
0: Diga.
1: Trato de... No, porque si me están escuchando, me mando una cagada. Pero la cuestión es que soy muy poco regalero y la mayoría de las veces la hago cuando hay que hacer un regalo a alguien muy cercano.
0: ¿A tu padre, por ejemplo?
1: Claro, a mis familiares, pero a veces ni a mis familiares les hago regalos, ¿entendés? No sé por qué... acepto los regalos, pero tampoco pido. Entonces,
0: ¿pero
1: como
0: te gusta recibir regalos?
1: Sí. Sí.
0: ¿Normal?
1: Sí, normal, como
0: no
1: cualquiera.
0: Es una locura.
1: Sí, como cualquiera. Sí.
0: Ok. Bueno. ¿Qué te iba a decir? Bueno, el jueves pasado tuvimos acá una muy linda entrevista con la gente de Dúo El Balcón. Una muy linda charla. Tocaron dos temas, sí, acústicos. Muy lindos, así que vamos a recordarlos a ellos con un tema propio que se llama Parece.

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1: 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Bueno, aquí estamos de vuelta en Tiene que pasar, programa número 233. Varias cositas para decir. No sé si tienen planes para este domingo, pero yo les recomiendo que no se pierdan El alma no come vidrios, la cual forma parte de nuestra compañera Alma Gabriela. Una muy linda obra que tuve el placer de ver. Esto es en Timbre 4, en Sala Boedo. Yo la vi en la Sala de México. Debería ir y rechequear. Reverla, porque a ver, es un espacio distinto. Y está bueno ver cómo un artista se acomoda y ocupa otro lugar. Está bueno eso. Esto es el día domingo. Una obra de Vicente Citolema, dirigida por Daniela Katz. Ella pasó por el programa, tuvimos una muy linda charla, lo pueden ver en nuestro YouTube, está subida la entrevista, así que no se pierdan El alma no come vidrio. Esto es en Timbre 4, y si no me equivoco, las entradas son por Alternativa Teatral. Si me dan un segundo, ya lo chequeo y les digo. Bien, hoy, 18 de junio, celebra el Día del Orgullo Autista. Un saludo y respeto a todas las personas que tienen que son autistas. Respeto a todos. Y además, se celebra el día, ahora lo voy a decir. ¿Cómo te llevas con la gastronomía, Nahue?
2: ¿Con la gastronomía?
1: Sí.
2: Sí, bien, supongo que bien. O sea, no soy muy especializado ni... Pero me gusta cuando descubro cosas nuevas.
1: ¿Como por ejemplo?
2: Yo en un momento le tenía mucho prejuicio a la comida árabe, las cosas así demasiado condimentadas. ¿Mm? Y de a poquito le fui agarrando el gusto, por ejemplo. El falafel, no sé si entra, pero sé que es como de esa línea. La fatay también de chiquito... no le daba mucha bola y me quedó eso hasta grande, y después lo probé y resulta que me gustó muchísimo.
1: Sí, el quepe es muy rico, es muy rico. Por lo menos a mí me gusta bastante. Hacemos a comida árabe, el shawarma también, es algo que respeto mucho. ¿Qué te iba a decir? Yo pensé que cuando decías descubrir, no sé si te gusta cocinar, por ejemplo.
2: Sí, no es algo que lo practique así de manera seguida, pero cuando lo hago, doy todo. Bien. O sea, lo doy todo y también me la sé arreglar con poco. Bueno. Con sobras he hecho cosas que no me imaginaba que podía llegar a hacer.
1: Está bueno.
2: Y dije, esto lo voy a implementar como una receta más que como algo para zafar, digamos. Uh-huh. Disfruto mucho cuando... No hay muchos límites y digo, che, ya cerró el chino, no puedo comprar nada. ¿Qué hago? Bueno, hago esto, claro. Y invento.
1: Bueno, ¿sabes qué? Podríamos ponernos un emprendimiento, porque yo estoy ahí emparentado.
2: Bueno,
1: a mí me gusta el momento, no sé si llamarlo tanto del brunch, sino del momento bajón, de cuando vos llegás a, sea la hora que sea, llegás a tu casa y no tenés nada preparado como para calentar, y ver qué hay dando vuelta y qué resolvés y qué haces con eso. Y por ahí surgen algunos sabores que vos decís, como vos decías antes, o sea, los redescubrís ahí y está genial. Está genial, podríamos armar algo y meterle ahí.
2: Olvídate.
1: A mí lo que me gusta es inventar en la cocina más que cocinar. Eso, venimos ahí de la mano. Bueno, hoy se celebra el Día de la Gastronomía Sostenible. Ajá. ¿Qué entendemos por gastronomía sostenible? ¿Vos qué entendés?
2: Yo intuyo que tiene que ver, dentro de lo que implica lo sostenible, con utilizar la mayor cantidad de ingredientes o alimentos orgánicos.
1: Yo entiendo. Ahora lo vamos a sacarnos las dudas. Yo entiendo Sí, o de recolección, o sea, de producción propia. O
2: de
1: sea,
2: producción de propia, huerta. O sea, que no tenga que ver con claro. comprarle a empresas o marcas uh-huh. que sí. las producen con químicos y demás.
1: Sí.
2: Intuyo que va por ese lado.
1: Déjame ver, ya lo voy a...
2: Hay una re comunidad alrededor de eso, sobre todo por toda la cuestión de cómo se los trata a los animales, hasta donde yo sí. sé. Hay mucha bajada de línea y de organizaciones que se encargan de regular a las empresas y decirles, che, tu, no sé, tu sector de producción de huevos o tu sector de producción de carne de pollo, por ejemplo, uh-huh. No tiene un buen cuidado sobre los animales.
1: Claro.
2: Y entonces, en vez de, no sé, de proponer directamente, che, no coman carne, es como, claro. no, mirá, bueno, querés producir carne, está buenísimo, pero a las gallinas no las tengas en un gallinero cerrado, sino que sea claro. cielo abierto, por ejemplo.
1: Nada feedlot, nada de alimentar, claro. o sea, con porquería, por así decirlo. Sí, que coman sano, digamos. O sea, sí, la gastronomía sostenible o sustentable fue establecido por la... ONU, la Organización de las Naciones Unidas, para darle apertura a todo lo relacionado a la diversidad natural para el consumo de alimentos que no tengan un impacto negativo sobre el medio ambiente y que ayude a cuidar el planeta. Yo me acuerdo que en una época más cercana a la pandemia, compraba con gente conocida o del barrio los bolsones típicos a las huertas orgánicas. Después un poco que se perdió eso. No sé si vos... ¿Eras de esa onda?
2: Creo que no.
1: ¿No?
2: No, no, no.
1: ¿No? Bueno.
2: No llegué.
1: Bueno, está bien. Bueno, feliz día de la gastronomía sostenible a todos los que la pueden sostener. Así que, bien. Bueno, vamos a una canción y ahora, como seguimos de festejo... La semana pasada estuvimos hablando con Martín Fernández, uno de los columnistas que pasó por el programa, que está, él es correntino de Goya, está radicado en Rosario, salimos por Meet. Ahora vamos a estar charlando un ratito con otro de los columnistas que pasó por varios programas, es más, fue parte de la transición, estuvo durante mucho tiempo, así que vamos a escuchar a The Killers con Flesh and Bone y volvemos.

0: Bien, ahí escuchábamos a The Killers y como decía, ya estamos en contacto con uno de nuestros columnistas que ha pasado por varios programas. Tal vez él recuerde mucho más. Yo calculo que estuvo cerca de 2 años y medio, 2 años, estuvo ahí cerca, ¿no? Buenas noches, Facundo Hernández, ¿cómo le va?
1: Buenas noches, señor Iván.
0: ¿Qué hace, Facu, querido? ¿Cómo estás?
1: Qué placer verte.
0: ¿Todo bien, vos?
1: Bien, gracias a Dios.
0: Me alegro. ¿Te acordás cuánto tiempo pasaste por el programa?
1: Exactamente no, pero más de un año seguro.
0: Pero estuve lejos en lo que dije. Yo dije 2 años, 2 años y medio. Pasa que el tiempo pasa muy rápido.
1: Sí, exactamente.
0: Bueno, ¿cómo andás? ¿Qué contás de tu vida?
1: Bien, gracias. Bien. En la diaria, como todo laburante de este país.
0: Sí, bueno, nos queda otra.
1: No queda otra.
0: Bueno, todo bien. Me alegro. Bueno, Facundo Hernández, él está en Concordia, Entre Ríos. Formó parte de la transición de este programa, cuando nos fuimos de la casa vieja y vinimos a esta casa nueva. Así que el primer programa acá fue el 101, así que él fue parte del cambio y él es especialista en el séptimo arte. Le cuento a la gente que está escuchando que por ahí no lo conoce o no lo llegó a conocer. Nos obligaba y nos condicionaba gratamente, ¿no? A ver películas, a ver series, se armaban lindos debates, ¿no es así?
1: Sí, la verdad que fue una hermosa experiencia. En lo personal, no me voy a olvidar nunca. Primero y principal, agradecerte a vos de aquel mensaje que apareció en Instagram invitándome a hacer radio, que yo la vida tenía idea de lo que era. Y que me diste esa oportunidad, ese espacio, y nada, fue transitar algo espectacular, maravilloso. Conocer gente nueva, maravillosa, y nada.
0: Me alegro.
1: Siempre agradecido, voy a estar siempre agradecido a vos y a todo el grupo. La verdad que la pasé hermoso, y si en algún momento existe la posibilidad, obviamente.
0: ¿Por qué no? ¿Por qué no?
1: Sí, mira. Sí.
0: Hablando de gente conocida, acá en el estudio, detrás de la botonera, hay alguien que conocés.
1: Nahuel.
0: Exactamente.
2: Sí. Hola, Nahuel. Hola, Facu, ¿cómo estás?
1: Bien,
2: ¿tanto tiempo?
1: Vos?
2: Bien, acá andamos.
0: ¿No? Nahuel, ¿estás viendo algo de película, serie? Vamos a la pregunta que hacíamos en su momento. ¿Qué estás viendo? Contale, Facu.
2: Sí, lo último que vi fue el día de la revelación de Spielberg. Eso fue lo último que vi en el cine. Y después terminé de ver una serie que lamentablemente la cancelaron.
0: Porque
2: yo no sabía que la habían cancelado, que es la serie de Benito Mussolini, que es una, no es un documental, es una recreación ficcionada de como el momento clave donde el chabón, digamos, se termina convirtiendo en el monstruo que fue, digamos. Como es como una línea muy acotada porque son 8 capítulos. Y me gustó bastante, pero bueno, la cancelaron, no hay continuación, digamos. Termina ahí, son esos 8 capítulos y no hay cómo seguirla.
0: ¿Pero se lo puede seguir viendo o no?
2: Sí, okay. Se puede ver todas las veces que vos quieras esa temporada, pero okay. Digamos, no sigue la serie.
0: Bien, ¿qué ibas a decir, Facu?
1: Esos temas son como que cada vez están más, no sé, en el ojo de la tormenta, como que... No sé, a mi punto de vista son cosas de la historia que pasaron y bueno, qué sé yo.
2: Son complejas.
1: Se han hecho películas, series, documentales desde diferente punto de vista. Pero bueno, qué sé yo.
0: Son personas, personajes que existieron y bueno, o sea, es la vida de, básicamente.
1: Exactamente.
0: De acuerdo a la visión, como decías vos, de cada uno.
1: Exactamente.
0: Bien.
1: Y si tiene, creo que nos pasa con muchas cosas de los cuales van haciendo. A ver, el tema de todo lo que se vivió durante el régimen de los nazis, la Segunda Guerra Mundial, y hoy tanta cantidad de años y nos sigue produciendo esa curiosidad y esa... Y, bueno, no es una cosa que uno simpatice, simplemente, repito, es mi punto de vista, es lo que... En lo personal, por ejemplo, me pasa, no es que uno simpatice con lo que haya pasado, sino que sigue generando esa curiosidad de... No sé, atrae al público esas cosas.
0: ¿A vos te atrae ese tipo de, no sé si llamarlo biopic o cómo llamarlo, pero te atrae ese tipo de cosas?
1: Sí, primero y principal porque me encanta la historia. Uh-huh. Y no sé, qué sé yo. Siempre digo que nadie nos cuenta la historia entera.
0: Claro.
1: Siempre te la cuentan de un lado o del otro. Nadie cuenta la historia entera, ya sea de lo que pasó acá en la Argentina, que personas como yo no lo vivieron. Pero, así que bueno, siempre esa curiosidad está, no sé si decirle morbo, capaz que sí, que es un morbo. De...
0: ¿Vos tuviste la posibilidad de verla?
1: ¿A qué?
0: ¿A
1: lo que dice Nahue?
0: Sí, Mussolini, sí.
1: No, pero he visto, uh-huh. He visto documentales, hoy en YouTube hay un montón de cosas, hay un documental que para mí es muy intrigante de una persona, de un chico argentino que se llama Historias Innecesarias, que cuenta diferentes cosas del país y entre ellos lo que fue la llegada de los nazis a la Argentina. Pero bueno, es cosa de historia, nada más.
0: Bien. Hablando de historia, yo lo último que vi fue en Flow, el no sé si llamarlo documental, de Scaloni, que cuenta un poco el trasfondo de lo que fue, más que nada, lo de Qatar. Está bueno, lo recomiendo.
1: Sí, yo lo último, bueno, referido a eso, lo último que vi fue lo que subieron a Netflix de Dibu Martínez.
0: Ah, no lo llegué a ver eso. ¿Está bueno?
1: Sí, a mí me esa, el documental de Angelito Di María. La Ajá. verdad que conoces lo que fue, lo que conocemos hoy.
0: Sí.
1: Por todo lo que pasó la familia, por todo lo que... Porque hoy lo ves allá arriba en el estrellato, pero digamos de dónde viene. ¿Cómo
0: no, se obviamente, y todo lo que fue criticado Di María, por ejemplo, en su momento, de dónde salió Dibu y a qué edad se fue y toda la que la padeció hasta encontrar un club que por ahí pueda llegar a ser visto.
1: Y que aún hoy... lamentablemente, no quiero tocar el tema, pero lamentablemente se está, viste que hoy en día la selección argentina está en el ojo de la tormenta por cuestiones que uh-huh. ya meten, bueno, dale, no viene al caso.
0: No, pero bueno. Bueno, y para la gente que está ahí prendida, ¿hay algo que tengas para recomendar que esté por salir o que haya salido recientemente que no hayamos nombrado?
1: Decía Nahue recién que me genera... Para mí, vengo escuchando comentarios, críticas, siempre positivas, ¿no? De lo que es Spielberg, en lo que significa a nivel mundial Spielberg en el cine. Uh-huh. Y yo no la vi a la película todavía. Obviamente la quiero ir a ver y en la pantalla grande.
0: Sí.
1: Es una de las cosas que comparto con él, que le dijo que no a Netflix porque él cree... que las películas tienen que ir a una pantalla grande y no directamente a los hogares. Uh-huh. Así que él dijo que nunca va a filmar una película para Netflix. Se habla mucho de que le revelaron archivos secretos a Spielberg para hacer la película de todo el día de la revelación. Porque para el que sabe interpretar, dice que toca puntos en los cuales... te queda esa incógnita si en realidad estamos o no estamos solos en el universo.
0: A ver, en cuanto a Spielberg, yo hace años que escuché el comentario de que supuestamente Steven tiene contactos con seres superiores y si vas a ver las películas, hay mucha data que para el momento es futurista. Yo me acuerdo de Minimal Report, por ejemplo. Es algo que vos lo ves y decís, wow. O sea, es imposible que pase. Y después capaz que termina pasando.
1: Claro. Sí, exactamente. Bueno, No sé cómo puede sonar. Yo soy de las personas de que hay una inteligencia superior.
0: Coincido, coincido. ¿Vos, Nahue? Está.
2: Y mira, yo desde que vi, no me acuerdo en qué documental vi varios archivos, o sea, material de archivo que supuestamente era considerado nuevo material desclasificado sobre avistamientos. No, o sea, no me cambia nada eso, lo que se ha desclasificado en los últimos años, pero al mismo tiempo digo, bueno, pero si, suponiendo, no dejando de lado que yo crea o no crea en los aliens, vamos a suponer que sí, y que no tengo ningún tipo de conflicto. Aún así, ¿por qué? Es como lo que propone la novia. No quiero hablar de la película, ese es el tema. No quiero hablar de la película.
0: Okay.
2: Por... Estoy tratando de decirlo sin hacer ejemplificación con la película, porque lo que pasa en la película es un poco parecido a lo que yo siento que hay que tratar. Digo, se le da mucha bola a los archivos y no al hecho de que están desclasificándolos. O sea, para mí es más importante averiguar por qué los están desclasificando, por qué la gente debería saber eso. Digamos, ¿cuál es el interés en demostrarle a la gente algo que se supone que es algo peligroso? Para mí no es peligroso. Habría que ver qué utilización hay sobre ciertas tecnologías, si es que las hay, sobre ciertos seres, si es que los hay. O sea, yo lo único que sí defiendo con gran solidez o lo defiendo a muerte. Es que es imposible, imposible que seamos los únicos seres vivos en este sistema solar y después ni hablar en las galaxias, ¿no? Es imposible. O sea, no hay, las probabilidades son casi bajísimas. Y otro factor que ya es para meterse en una discusión o en un análisis más científico, es que si nos están intentando encontrar o nosotros estamos intentando encontrar a otros, no vamos a resolver nada porque por una cuestión científica no se puede. O sea, incluso viajando a la velocidad de la luz no podría llegar a volver a la Tierra, ni ellos, para cuando lleguen a la ubicación de nuestro planeta, nosotros no vamos a existir. Por una cuestión temporal, por una cuestión del paso del tiempo. Porque vos pensás que vos, así como ves la ubicación de una estrella desde tu planeta Tierra, la ves en un lugar y por ahí esa estrella ya murió, porque ya vos lo que recibís a nivel visual de la estrella es solamente la luz, o sea, el reflejo que producen a nivel lumínico. Esa estrella por ahí ya murió, ya explotó o ya implosionó y vos no te enteraste todavía. Entonces, con esa misma lógica, sea el tipo de ser vivo que esté allá afuera a una distancia gigante, no nos va a encontrar nunca, o sea, cuando nos venga a encontrar no vamos a estar más y viceversa. Eso por ahí es lo que más me abruma. Después, si están acá con nosotros, nada, no nos vamos a enterar, o sea, no nos vamos a enterar. Tiene que salir alguien a decir públicamente, che, está pasando esto con esta tecnología o con estos seres y punto. Ahora, yo les recomiendo que vean la película porque la película
0: Okay.
2: plantea, sin spoilear, una discusión que no tiene que ver con las tecnologías alienígenas, o sea que
0: ¿Cómo se llama? La revelación en la película.
2: el día de la
0: El día
2: revelación,
0: de
2: y
0: la.
2: como lo dice el título, propone discutir otra cosa que es cómo reaccionar o cómo te gustaría o cómo reaccionarías ante ese hecho y no ante el hecho de los aliens, porque si bien supongo que Facu lo sabrá más que yo, porque seguramente vio toda la filmografía de Spielberg o la gran mayoría y yo no, yo debe ser la tercera película que veo de él, no sé si me olvido de alguna, no porque no me gusten, sino porque no... Veo otras y bueno, me voy colgando, pero la película propone eso, propone ante la revelación de una información que se supone que es algo desconocido o algo paranormal o algo del mundo de lo desconocido, hacerlo valer como algo magnífico al hecho y no a los aliens. O sea, no en sí mismo a los alienígenas y a la comunicación entre los alienígenas y los humanos, sino al hecho en sí mismo de revelar una información que aparentemente está prohibida o está clasificada. Y eso me parece fascinante. Después, ¿vos la viste, Facu, la película?
1: No, no, no, no, todavía no.
2: Bueno, si podés mirarla,
1: No, no, sí, obviamente.
2: casi obligatorio.
1: Sí, no, no, porque yo te digo, vengo escuchando comentarios que una locura, alucinante.
0: Bueno, yo ya la anoté, la voy a tener en cuenta también para verla. Sí, en cuanto a lo que vos decís, está bueno, Nahuel, yo, o sea, volviéndolo de los alienígenas, hay un montón de teorías. Yo conozco gente que es mucho más, no sé, adepta o fanática o creyente de la existencia de ese tipo de seres, que, o sea, dicen que, por ejemplo, los alienígenas ya nos encontraron a nosotros y nos están observando, y por ahí se contactan con pocas personas o con ciertas o con algunos que consideran dotados, o sea, no sé, por ejemplo, con Spielberg, muchos dicen que hay algún alienígenas mezclados dentro de nosotros, que uno era Einstein, que otro, por ejemplo, lo mencionaron hasta Messi, por ejemplo. Pero bueno, hay un montón de cosas, o sea, hay otra teoría de que hay seres no extraterrestres, sino intraterrestres, donde hay puertas de ingreso y de egresos. Una es el Triángulo de las Bermudas, y otra la de ingreso, y la de egreso sería el polo norte, más específicamente. Pero bueno, nada.
2: Sí, para conspirar hay un montón de información.
0: Sí, sí,
2: O
0: sí,
2: sea,
0: sí.
2: en ese caso yo siempre le digo a mi viejo, todo bien con con las conspiraciones de los alienígenas, pero nadie habla de, por ejemplo, el fondo del mar. O nadie habla de todo el territorio inexplorado que hay de los lugares más desérticos del planeta, como lo es el Polo Norte. Y nada, ahí tenés para ondear y para charlar y discutir horas.
1: Sí, es cierto. La fosa de las Marianas es un gran misterio.
0: Sí.
2: Sí, porque aparte por una cuestión científica no se puede terminar de acceder y si se puede se hace bajo la utilización de herramientas militares, digamos, no es accesible para el promedio de la gente. Porque creo que hoy día el porcentaje de las especies y del territorio recorrido a nivel océano, a nivel marítimo, creo que es como algo así como el 10% o menos. Y entonces, digo, te estás perdiendo un montón de vida que está abajo del agua, un montón de terreno que te está abajo del agua, a profundidades que son casi inaccesibles por una cuestión de presión y por una cuestión de oxígeno. Digo, si las imágenes que hay de nuestro propio terreno marítimo argentino ya son espectaculares, no quiero saber lo que hay a miles y miles de metros de profundidad en otros lados. El Estrecho de las Marianas, no sé si tiene algo así como 15 kilómetros, no sé cuánto es. Pero sí, ahí hay mucho misterio también para escarbar. Y bueno, y uno. Sin embargo, no lo piensa tanto como como sí se lo puede plantear con el espacio. Facu, ¿qué fue lo último que viste así de alienígenas o de vida extraterrestre?
1: No sé, estrenos, no, creo que la última, decir estrenos es una de Disney, pero es media fantasiosa, si no me equivoco se llamaba Vienen por ti o algo así, que es una chica que está en una cabaña y...
0: Se cortó el audio, un
2: Te
0: cachito.
2: perdí.
0: Una
2: A
0: chica que
2: ver.
0: está en la cabaña, fue el último que se escuchó.
2: Ahí está, a ver ahora.
1: Ahí está.
2: Sí,
1: Sí,
0: una chica que estamos en una cabaña.
1: en una película transcurre toda una chica sola en una cabaña en el cual es acechada por extraterrestres. Creo que se llama Vienen por ti o algo así. En este momento no me acuerdo. Pero fue medio lo último que vi. Después repetidas, no sé, qué sé yo. Por ejemplo, una película que me gusta mucho sobre eso es La Guerra de los Mundos, que dicho sea de paso
2: Sí,
1: es de
2: increíble,
1: Spielberg.
2: increíble esa película.
1: Después nada. Encuentros cercanos del tercer tipo.
0: Ajá.
1: Día de la Independencia, es más ciencia ficción. Y sí, qué sé yo, cosas así. Después hay una que es Super 8, que me gusta, muy entretenida, que también es de un alienígena que lo capturan en la Tierra.
2: Sí, me suena.
1: Sí, es sobre un grupo de adolescentes. Intentan liberar, descifrar qué es lo que llevaba un tren de carga que ven por medio de unas imágenes así perdidas, que se escapa algo de un vagón y después terminan descubriendo que es un ser que no es de este planeta.
2: Claro.
0: Bien, ¿y alguna otra cosita para recomendar? Paco.
1: Nada, nada. No sé si fueron a ver, yo no pude por cuestiones.

0: Ya. Y bueno, ahora se vienen las vacaciones de invierno. Tenemos, creo que muchas personas lo estaban esperando. Tenemos Toy Story 5.
1: Bien.
0: Y nada, después en plataformas. Yo, por ejemplo, estoy mirando El Día del Fin del Mundo, Migración, con Gerard Butler, que es la segunda parte de la primera película que lleva el mismo nombre. Y después una serie que recomiendo, que no tiene nada que ver con el universo de Marvel, pero para mí es la serie del año hasta ahora, que es Spider-Noir, con Nicolas Cage. Se las recomiendo mucho. La verdad que a mí me sorprendió, más allá de que venía bastante desilusionado con lo que era la actuación, o si estaban los papeles errados para Nicolas Cage, yo no sé. Pero la verdad que con Spider-Noir quedé fascinado. Ya como que estoy esperando la segunda temporada.
1: Bien, yo tengo una pregunta.
0: Dime.
1: ¿Cómo me entero cuando se estrena una perdón, una serie? ¿Tengo que estar pendiente a la página de la plataforma? Yo ya sé en qué serie, en qué plataforma va a estar, por ejemplo.
0: No, yo por ejemplo veo a fin de mes o principio de mes siempre veo, hay un youtuber de acá de Argentina muy muy conocido de lo que es el mundo del cine, que para mí explica y hace unos videos increíbles, que es Elías, y la página de él en YouTube se llama Top Cinema. Y él sube todas las series y películas de lo que va a ser las plataformas y después de lo que va a llegar a las salas de cine. Yo
1: Top
0: por ahí más o
1: Cinema se
0: menos
1: llama. Top
0: me entero
1: Cinema
0: por
1: se
0: ahí.
1: llama.
0: Top Cinema. Aparte le pone mucho dinamismo él a los videos. Es muy entretenido ver los videos de él. Y no son largos.
1: Bien. Bien, bien. Lo voy a tener en cuenta. Así que nada, estoy a la espera de una serie que se va a estar lanzando, calculo que este año. La recomiendo. Gordon se llama. El nombre
0: Ah,
1: tentativo.
0: sí. Ya sé de qué se trata.
1: Presten atención al capítulo 4 a ver si ven a alguien. Nada, la dejo ahí picando.
2: Va a estar de la Serna ahí, ¿no?
1: Sí, está
2: Como
1: de la Serna.
2: protagonista.
1: Sí, claro.
0: ¿Estuviste vos?
1: ¿Sí?
0: ¿Estuviste
1: También.
0: vos?
2: Esa también basada en un contexto histórico
1: Exacto.
2: de la Argentina, ¿no?
1: La dictadura.
0: Aníbal Gordon.
1: Exacto, la época
2: Ahí
1: de la
0: va.
1: dictadura. Sí. El líder de la AAA. Bien.
0: Sí.
1: Bueno, Facu, un placer haberte
0: No, al
1: tenido
0: contrario.
1: estos minutos acá compartiendo, recordando viejos momentos. Me alegro de verte por lo menos por una videollamada. De vez en cuando por ahí nos mandamos unos audios, estamos ahí en contacto. Un placer. Espero que esté todo muy bien y un saludo grande a la familia. Y bueno, te dejo que digas lo que quieras decir.
0: Bueno, no, nada, reiterarles que el tiempo que estuve en el programa, ya sea en la otra FM y en esta que pasé el traspaso, la verdad que fue una hermosa experiencia que siempre tengo la idea de volver a integrar, siempre y cuando me pueda acomodar con los horarios. Y nada, fue un paso inolvidable, conocí gente maravillosa y nada, siempre agradecido, gracias a vos y bueno, a todo el equipo, obviamente, y siempre con buena onda. Y gracias desde ya gracias por la invitación.
1: Dale. El jueves pasado estuvo charlando un ratito con nosotros Martín Fernández. O sea,
0: Ah,
1: ¿te acordás de él, obviamente? Sí, sí,
0: sí,
1: sí, sí. Bueno,
0: exactamente.
1: era un ratito cada uno. Así que, bueno, por ahí seguiremos con esto. Bueno, un abrazo gigante, Facu, y saludos a la familia.
0: Otro para ustedes.
1: Estamos
0: Nos
1: en contacto.
0: vemos.
1: Nos vemos. Bueno, vamos a escuchar un temita de No te va a gustar, llamado Cero a la izquierda, y tanda y volvemos.

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0: So good. Deep Blue.
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0: A mí también me gusta estar descalzo. No importa dónde, ya sea en invierno. Bueno, en invierno es más complicado. Bueno, lo que estaba sonando ahí es Deep Blue. Un tema de Pablo Silva Andaite, nuestro invitado del día de hoy, que va a estar saliendo vía Meet porque está en nuestro país hermano de Uruguay, donde nos pueden escuchar en Radio El Aguantadero los días martes a partir de las 14 horas. Así que toda la gente que está ahí haciendo el aguante en Uruguay, bienvenido Pablo Silva Andaite. Buenas noches, ¿cómo estás?
2: Muchas gracias, un placer estar en contacto con ustedes. Y un saludo a la gente del Aguantadero, son gente amiga.
0: ¿Ah, sí?
2: Acá cerca y,
0: ah, mira.
2: Sí, y estuve en el estudio de ellos, por supuesto, en la radio.
0: Bueno, cuando vayas, mandale un abrazo gigante a Zapa de mi parte.
2: Al Zapa y a Álvaro, claro, sí. Claro.
0: Yo al que conozco, bueno, obviamente, de manera virtual es a Zapa y a Laura, que es la que quien maneja las redes, no sé si la conoces, pero bueno, no importa. Bueno, qué bueno tener cosas en común, ya encontrarse con artistas y tener cosas en común que se puedan hablar, eso está bueno.
2: Sí, está bueno. Sí. Un placer.
0: Bueno, el placer es nuestro. Además, uno ya se va encontrando con artistas que tienen cosas en común cuando ya, o sea, obviamente como vos, que tiene cierta trayectoria, ya hace mucho que venís con la música. Sí. Contanos un poquito para la... O sea, te comento un poquito, a ver, para que sepas dónde nos están escuchando. Esto, el nombre del programa se llama Tiene que Pasar, este es el programa número 233, estamos saliendo en Radio Z junto a vos, en la página web, en Twitch, en Kick, en YouTube, y además estamos saliendo en vivo y en directo en Radio Rock 24, esto es en Casilda, provincia de Santa Fe, una ciudad que queda a 50 kilómetros de Rosario. Casilda es mi ciudad natal, ahí nos pueden escuchar en la 105.1. También ahí cerquita, en una radio del mismo grupo, en FM Más, en Fuentes, en www.rcradios.ar. Estamos saliendo en San Martín de los Andes, en FM Los Andes, en la 95.1. En Bolivia, en M80 Radio Bolivia, los días viernes a partir de las 21 horas nos pueden escuchar en la costa, en San Clemente del Tuyú, en la 97.1, como dije, los martes a partir de las 14 horas en Uruguay, en Radio El Aguantadero, y los días miércoles a partir de las 13 horas en la 92.1 en San Salvador de Jujuy, en La Voz del Cerro. Ahí nos están escuchando. Así que bueno, hoy le hacemos el aguante a Radio El Aguantadero y a la gente de Uruguay. Bueno, contanos un poquito, ¿cuánto hace que arrancaste con la música? Sé que hace un tiempo largo. ¿Cómo fueron tus primeros pasos? ¿Cuál fue el primer instrumento que agarraste? Si venís de familia de artistas, llévanos un poquito a ese mundo.
2: Sí, todo que sí. Desde muy chico, yo ya quería ser un Beatle, porque sea la casualidad que somos cuatro hermanos. Aunque hay un quinto hermano por allí perdido, pero...
0: El quinto Beatle.
2: Sí, el quinto Beatle, exactamente. Y yo siempre fui Paul, o sea, yo quería ser McCartney. De chico ya, con cuatro años.
0: Bueno, entonces sabes que pasó un día como hoy.
2: Hoy es el cumpleaños número 84.
0: Nació en el 42, exactamente. Bien.
2: Exactamente, es caballo como yo.
0: Ah,
2: no. Del mismo signo zodiacal este chino. Y bueno, resulta que durante un montón de años yo viví toda la dictadura. En plena dictadura yo quería estudiar música y no había forma de que me enseñaran a cantar como los Beatles.
0: Claro.
2: Imposible. Y bueno, entonces, enfrente a mi casa, donde yo me crié toda la vida, que es acá mismo, hay una iglesia, y en la iglesia me enseñaron a tocar música clásica. Ajá. Con guitarra.
0: Sí.
2: Lo primero que aprendí fue el Bourré de Bach, porque lo tocaba Jethro Tull. Entonces, yo decía, bueno, a ver, Bach, Sí, para mí Bach era lo mismo que Beethoven o música clásica, yo
0: Claro.
2: no quería saber de nada. Pero gracias a Dios y a esos profesores, empecé a estudiar Bach así chiquito. A los 15, a los 16 ya tenía una banda yo. Que éramos como, no éramos una banda, éramos unos vándalos, dicho sea de paso.
0: Destruían un poquito, ¿no?
2: Sí, bastante, bastante. Y aparte era época de militar,
0: Digo,
2: o
0: porque el
2: sea,
0: nombre de la banda era Destroyer, a eso me refiero. Por
2: Destroyer,
0: eso dije
2: sí,
0: Destruían,
2: exactamente.
0: haciendo juego con el nombre.
2: Sí, en honor a los Kinks, por el tema de los Kinks. Pero bueno, el hecho era que no sabíamos el riesgo que estábamos corriendo porque éramos adolescentes y era dictadura y andar con una guitarra y el pelo largo por un barrio con la guitarra al hombro era muy peligroso para la sociedad.
0: Claro.
2: Cuando nosotros queríamos hacer canciones de amor, no, no otra cosa.
0: Sí, no tenían conciencia realmente, tal vez, de lo que estaba pasando.
2: No, no, no, no, nada. Y bueno, allá me agarró mi viejo, me dijo, bueno, hay que trabajar, hay que estudiar, después seguís con la música. Mi viejo desciende de una familia de bastantes renombrados escritores y poetas uruguayos, entre
0: Ajá.
2: ellos está Fernán Silva Valdés, que escribió Clavel del Tango para Carlos Gardel, y ese era primo de mi abuelo. Y después estaba Clara Silva, que era prima también de Fernán Silva Valdés, y escribía erótico en los años 40.
0: Uf,
2: O sea, es como muy
0: un
2: evolucionada,
0: precursor.
2: ¿viste? Y era de la generación de los escritores prohibidos, con había una argentina también que, Alfonsina Storni, creo que era de esa generación también, y alguno más, no me acuerdo. Sé que hubo como una generación prohibida de escritores, escritoras,
0: Sí.
2: entre ellas estaba la prima de mi abuelo, y mi mamá también escribía. Entonces, tengo como esa veta ahí, le agrego la música que la llevo a todos lados.
0: Bien. La llevas a todos lados como cuando agarraste un whisky, por así decirlo, y te fuiste a dar una vuelta.
2: Ya, va conmigo a todos lados, no, no, o sea, está en mi ser, está implícita.
0: Bien.
2: Creo que uno no siempre ve arte en todos lados, no es permanente eso, eso es, no, no, porque la realidad cambia y el mundo se ha puesto bastante crudo últimamente con varios temas políticos, pero generalmente veo el mundo con ojos de arte, de amor. Generalmente veo que todo es arte, como que hay una ese romanticismo yo nunca lo perdí, nunca
0: Bien.
2: lo perdí. Es como que está en mí, vive. Yo me muevo en diferentes ambientes y trato de reservarme eso. Escribo mucho, anoto mucho, tarareo muchas cosas, las guardo en el teléfono, las trato de plasmar, siempre tengo canciones para hacer. De hecho, terminé Pegasus 1,
0: Sí.
2: pero yo teniendo material para Pegasus 2.
0: Ajá,
2: Ya
0: mirá, ya está.
2: tengo, claro. Entonces,
0: ¿Cuántos temas tenés escritos inéditos? Más o menos, a simple
2: 15
0: cuenta.
2: más o menos, así,
0: Ya tenés para
2: dependiendo. Hay algo.
0: pegar sus tres, entonces.
2: Sí. Lo que pasa es que a veces siento como que yo guardo cosas escritas que son vigentes para el día de hoy. Pero dentro de un año, cuando yo, si la voy a grabar, digo, esto ya no es lo que estoy sintiendo, porque me
0: ¿Ah?
2: gusta hacerlo lo que estoy sintiendo, lo que siento.
0: Manifestarte en el momento, digamos, lo que...
2: Sí, y pone, por ahí que ya ese sentimiento dentro de un tiempo no cambió. Entonces, hay mucha cosa que descarto Y hay otra cosa que sí sigue vigente. Hay
0: Sí.
2: cosas que son, la verdad que son muy lindas, muy lindas. No, no, no es por nada, pero vivo aprendiéndome, me vivo conociendo. Eso me parece que es muy
0: Bien.
2: copado.
0: Lo que yo decía del whisky, te fuiste a dar una vuelta, es porque estuviste girando con otra banda que se llamaba Whisky también. Contanos un poquito de esas aventuras.
2: Del 99 al 2006 aproximadamente, con dos amigos formé, por mi insistencia, les hice comprar instrumentos,
0: ¿Los
2: así,
0: obligaste? Mirá.
2: prácticamente.
0: Mirá.
2: Tenés que comprar un instrumento. Compraste la guitarra, compraste la batería.
0: ¿Pero sabían tocar? Por lo menos sí.
2: El baterista sabía tocar y el guitarrista un poco también, y se puso a estudiar. De hecho, siempre hay que estudiar, ¿no? Yo sigo
0: No.
2: estudiando música.
0: Sí, hay que seguir formándose constantemente.
2: Es permanente, es permanente. No, no, no, uno no puede dejar eso. Hay que estudiar las partituras, hay que leerlas, hay que ensayarlas. Y empezamos a sonar sí, por allá, desde el 98 al 2006, más o menos. En el 2006 nos separamos. Y yo armé nuevas bandas hasta que me encontré en un vuelo en Brasil con mi amigo Ernesto Ferraro, y que, bueno, él toca en una banda bastante renombrada acá en Uruguay, y me propuso grabar esas canciones que yo tenía en espera,
0: Sí.
2: y sin saberlo hicimos el primer disco. O sea, hace prácticamente 10 años. Sí, hace 10 años empezamos a grabarlo. Y yo no, no, no tenía ni siquiera la meta de grabar un disco. No, no sabía cómo hacerlo, porque nosotros ensayábamos, tocábamos en algún evento y hacíamos canciones de otros, de los Creedence, de los Beatles,
0: Sí.
2: rock argentino, pero nunca hacer canciones propias era mucho. Y con Ernesto fue que iniciamos ese camino. Hicimos un disco y él se fue para España, y yo después empecé a vincularme de otra manera acá y empecé a grabar.
0: Eso te iba a decir, el estar en contacto constantemente con artistas y el seguir formándote y el seguir practicando y metiéndole a los dedos, ya sea con un instrumento y con una letra, eso te lleva, no sé, a convertirte de no saber qué hacer a convertirte en un productor, básicamente.
2: Sí, yo me vengo a desayunar de que soy productor hace poco tiempo. Yo no
0: ¿Cómo
2: sabía.
0: sería eso?
2: Es más, porque le tenía como un poco hasta de temor a esa palabra, porque digo, productor, me suena mucho a negocio, mucha cosa, viste,
0: Claro.
2: media turbia, porque yo tengo amigos que me han contado, no, que tal productor me hizo esto, y al final, viste, como que medio como. Decía, no, no, no, productor, no. Y finalmente me entendí la palabra, el término y todo lo que conlleva, y es algo sumamente positivo, porque más en el caso de los músicos independientes, que uno se autoproduce y hace mucha cosa. Atrás de ese disco que estamos acá presentando, gracias a Dios, y gracias al genial Diego Perry.
0: Sí.
2: Hay un laburo enorme porque, aparte, yo no es que niegue lo digital, no lo niego, pero gran parte del disco es absolutamente análogo, o sea, grabado en piano de cola, con saxo de verdad, con trabajo de verdad,
0: Qué bueno.
2: batería de verdad, voces sin autotune. O sea, es trabajo de hormiga así, absoluto. Y creo que se nota un poco porque el que se toma el trabajo de escucharlo, que le estoy infinitamente agradecido, se va a dar cuenta de ese laburo. Porque hay como alguna cosa más humana, en ese sonido.
0: Bien, Pegasus 1 es tu cuarto disco.
2: Es mi cuarto disco.
0: Está compuesto por 12 canciones, de las cuales 4 son temas propios y 8 son versiones de grandes clásicos. Vayamos por el lado de los temas propios. 4 nada más, diciendo que tenés material para casi un disco y medio más. ¿Cómo es esa selección de 4 temas propios? ¿Por qué entraron esos y no otros?
2: Bueno, en realidad yo no pensaba sacar un disco con 12 canciones. Pensaba hacer un demo con 5 canciones a lo mu como máximo. Pero empezás a trabajar con una canción y te entusiasmas y se te ocurre que puede sonar bien y puede quedar bien en el concepto del disco, en la idea que tengo de presentar de cómo es que se presenta y cómo es el concepto, y digo, puedo meter esta otra también, porque hasta último momento eran 11, pero Home Sweet Home, cuando Ernesto desde España me manda el track finalizado, porque pensé que iba a estar más adelante, digo, no, eso lo dejo para Pegasus 2, lo metí porque
0: Por
2: me
0: concepto, por lo que
2: encantó como...
0: decías, básicamente
2: Claro,
0: no.
2: porque aparte habla de casa, querida casa, o sea,
0: Claro.
2: hogar, querido hogar, y digo, es como un retorno después de ese temazo de Pink Floyd. Dije, yo lo quiero meter acá, yo lo quiero meter. Y me encantó cómo quedó. Es el primer disco que pude escuchar todo entero de mí mismo y que me gusta mucho y no me aburre. No lo salteo, no lo adelanto, ni nada. Lo escucho y digo, está bien,
0: Sos bastante
2: está bien.
0: autoexigente por lo que decís.
2: Soy bastante...
0: Autoexigente.
2: Uf.
0: Porque tenés 3 discos editados y decís que el cuarto recién es el único que te gusta y te convence de escucharlos desde el minuto, del segundo cero hasta el último minuto de
2: Sí,
0: corrido.
2: es que es verdad. Es que es una verdad. O sea, trato de decir mi sentir, de expresarlo de esa manera porque estamos en los tiempos en que nadie se escucha, ¿no? Nadie escucha a nadie.
0: No,
2: Ya
0: sí.
2: que tomen un ratito para escuchar, es media hora, todo el disco entero, digo, ouch. Yo tengo que agradecerle, tengo que, no sé, llevarles una
0: Claro.
2: caja de bombones a la gente,
0: Es que
2: o
0: no.
2: sea, regalarles auriculares, no sé,
0: Claro.
2: digo, gracias.
0: Es que los niveles de atención, yo tengo un hijo adolescente, los niveles de atención cambian un montón. O sea, vos ves una historia en Instagram y si dura más de 1 minuto y medio ya te cansa y te aburre y la pasás. O sea, cambió mucho la tensión.
2: Sí. Bueno, y este es el primero que me gusta y aparte se complementó con un trabajo que la verdad que hicimos con diferentes amigos humanos en los videoclips diferentes y son bastante diversos en el concepto también,
0: Sí.
2: porque hay videoclips filmados acá, en Argentina, hay uno en Estados
0: Estados Unidos,
2: Unidos.
0: sí. Y los videoclips también
2: Y
0: o sea, en cuanto al concepto de lo que querés mostrar en el videoclip, ¿lo producís vos también? ¿Todo vos?
2: sí, lo hago todo yo. Sí, señor.
0: Muy bien. Ahora vayamos a los 8 temas reversionados también. ¿Es por concepto del disco, de lo que querías mostrar? ¿Por qué van esos y no quedan afuera uno de ellos y no entra otro? ¿Es muy difícil la decisión?
2: No, no me parece difícil. Simplemente que creo que el Pegasus 2
0: Sí.
2: es como una bajada más a tierra, de otra manera. Este tiene como un vuelo distinto, incluso en la carátula que yo estoy mirando como al cielo, a la luz. Como agradecido estoy porque, bueno, está la fábula de Pegasus, que es el caballo volador que llamó Buda, lo llamó, y como era muy histriónico y muy burlón, le cortó las alas al caballo, a Pegasus, a Pegaso, y cayó a la
0: Sí.
2: tierra y se domesticó. Entonces, está un poco como vinculado a cómo están las canciones también. Tiene como un vuelo, en algunas sube, otras baja. Tiene una parte dramática, tiene una parte como medio de comedia. Incluso, por ejemplo, en la parte de Brown Sugar, que hice como una parte burlona que dice: How come you talk so good, man? Entonces se escucha eso como una burla, como si fuera algo burlón que estaban haciendo los algodoneros en esa época. Y es una canción bastante que ahora los Rolling Stones ya no la cantan en los recitales, la dejaron de tocar. Pero bueno, la de Sumo, por ejemplo, que es para mí, me encanta esa banda.
0: Estallando desde el océano, sí.
2: Sí, y la verdad que me encanta esa canción, me encanta. Me encanta. Es una de las que más me gusta a mí también. Sí.
0: Hablando de gustos, acá estaba viendo que, bueno, a ver en qué disco fue. Creo que en el segundo o tercero. Hay desde rock, gospel, electrónica, charleston, baladas de amor. O sea, un amplio repertorio y estilo musical, o sea, son bastante, valga la redundancia, amplio con los gustos.
2: Sí, ¿viste cuando cae una lata de pintura en el piso
0: Sí.
2: y se desparrama? O sea, si encasillamos la música en una baldosa donde está el rock, es genial, está bien que así sea, pero si se cae más material, como que se contagia al resto de las baldosas con la misma tonalidad. Yo podría hacer un poco de candombe si aprendiera a tocar candombe. No me animo a hacerlo todavía porque acá hay mucha gente que hace candombe. Me animé a hacer todos esos estilos desde el rock. O sea, yo me considero que hago un estilo de rock. No, no es rock pesado, es más rock clásico, pero trato de invadir a las otras baldosas con ese color, con ese matiz. No sé si es claro el ejemplo.
0: No, sí, se
2: Porque a mí,
0: entiende, está perfecto.
2: porque aparte a mí me gusta pintar.
0: ¿Ah?
2: Entonces, tengo como esa idea en la cabeza de que nada, se contagia, se puede compartir, se puede compartir, puede llegar a
0: Sí.
2: esos lugares, respetando las estructuras, de
0: Claro.
2: cómo se arman los de... Hay una canción que se llama Montañas de Amor, que es una balada, es preciosa, la hicimos con Ernesto, también está en el tercer disco. Y no tiene nada que ver con lo que hemos, o sea, es bien diferente a todo. Y sí, hay unas canciones que son bien tirando al blues o al charleston. Sí.
0: Cuando dijiste Charleston, o sea, a mí, yo vengo del palo de la actuación y bueno, me remonta a una banda que usé para un laburo que me encantó, que se llama Squirrel Nut Zipper. No sé si la conoces. Está
2: ¿Qué es una
0: buena.
2: chica que canta y toca el contrabajo?
0: Es una banda, ¿eh? Es una banda. Después te lo paso a ver si. Está
2: Bueno,
0: bueno esto de compartir.
2: bueno.
0: Nahue, vos querías hacer una. Acá, Nahuel,
3: Hola
0: no,
3: Pablo, ¿cómo
0: perdón.
3: estás? Nahuel te habla.
2: Hola, ¿cómo
3: Buenas
2: estás?
3: noches. No, te quería hacer una pregunta
2: Buenas noches.
3: relacionada a esa continuidad que vos mencionaste antes en relación a los discos. Mencionaste cierta continuidad como conceptual. Habías hecho esta referencia de la pintura y demás. ¿Lo ves así también o lo deseas así también a nivel técnico con esto que mencionabas de que te gusta como el tratamiento técnico más analógico quizás y encontrarte más con lo físico y con lo humano a la hora de la grabación y de las selecciones quizás un poco más técnicas y musicales? Entre discos, digo.
0: Ponete en pantalla si querés para que te vea.
2: Creo que cada disco me muestra en una etapa distinta a mí. Hay como distintos momentos en cada disco. Yo en el primero no estaba parado en el disco. Estaba viendo que podía grabar un demo y que ese demo después se podía ecualizar, masterizar, y nivelar con los demás pistas. Estaba como sorprendido con todo ese mundo y se logró un disco. El segundo disco fue mucho más a pedal todavía,
3: Sí.
2: porque, bueno, sí, lo hice yo todo con ayuda de amigos músicos. Y me mostró en otro momento. Es como que. ¿Me podrías hacer la pregunta de vuelta?
3: Claro, porque vos
2: Porque
3: mencionabas
2: no.
3: una continuidad entre a nivel conceptual, más a nivel quizás artístico, entre canciones y entre discos. Con este ejemplo de la pintura, pero yo lo que te pregunto ahora es a nivel técnico y a la hora de grabar, en las jornadas de grabación,
2: Sí.
3: si también elegís, o es inconsciente, porque quizás es inconsciente, una metodología específica que se mantiene a lo largo de los discos en cuanto a la grabación. Es decir, yo elijo que todo se grabe con equipamiento analógico o no, por una cuestión
2: Hay cosas que hay
3: personal,
2: cosas, hay
3: digamos.
2: parte, hay, sí, yo prefiero lo analógico. Por ejemplo, en esta canción que estábamos escuchando recién, Deep Blue, tiene cuatro martillazos en un yunque de tren, de viga de tren, de vía de tren original,
3: Ahí
2: porque
3: va.
2: el estudio está a 20 metros de la vía de tren, y ellos tienen un pedacito, un yunque tienen, y lo quise hacer tipo Beatles, ¿no? Como que el martillo de plata de Maxwell. Pam,
3: Sí.
2: pam, Maxwell Silver have me dicho. Pam, pam. Entonces dije, yo se lo voy a agregar porque queda ahí en el tempo. Y esos detalles empezaron a sumarse de menos a más en todos los discos. Fui como redescubriendo que, a mi criterio, a mi modo de ver las cosas, lo analógico es ampliamente superior en todo. Lo digital ayuda, se pueden construir muchísimas cosas. De hecho, esta charla que tenemos preciosa con ustedes y un montón de cosas más. Pertenece al mundo digital,
3: Claro.
2: pero lo análogo no hay con qué darle, es como, no sé, es un fierro, ¿viste? No sé,
3: Sí.
2: es un
0: Claro.
2: algo que, o sea, grabé un chelo en Blindness con una chelista que es argentina que vive acá en Uruguay y grabé un saxo.
0: Ahora va a estar sonando ese tema en un ratito.
2: Ok.
0: No, no, no, pero si querés seguir, o sea, seguís contándolo.
2: Y con respecto a lo conceptual de cada disco, me parece que incluso en los colores que voy buscando y voy encontrando en cada carátula, es como que se van cambiando los colores y la idea de cada disco, la primera no, como que surgió un poco espontáneo y un poco natural. A partir del segundo disco fueron como comparándose uno y otro y tratando de evolucionar ahí, en eso, en el color, en el aroma, en el oído, en el gusto.
3: Bien. ¿Y te encontrás ahí por inercia con, por ejemplo, los primeros discos de los Kings? ¿Como inspiración
2: Hay algo. Hay algo que de ellos es un sonido muy lindo ese.
3: Sí,
2: Me encantó la comparación.
3: no en la matriz, ¿viste? Pero quizás con esto que vos mencionabas de los como de los condimentos que tirás sobre cada tema, más allá de que puede haber una variedad de género muy amplia y demás, como
2: Sí,
3: con este concepto de decir, bueno, mezclo manteniendo la integridad de cada tema.
2: me gusta la comparación que haces porque es una gran banda esa y la verdad que es como un sonido fresco, muy, muy, muy espontáneo. Me gustan ellos.
0: Bien, ahora
3: Gracias.
0: yo tengo una última consulta. Hablando de variedad de sonidos, hablamos, como dijimos, o sea, de electrónica, gospel, charleston, balada, rock, dijiste rock argentino, internacional. Ahora yo voy para el lado de la música uruguaya. Voy por el lado de las influencias. No sé, hace un ratito acaso no te va a gustar. A mí hay una banda o algunos temas de una banda que me gustan mucho, como Peyote Asesino. O sea, yo escucho Cable Pelado y es un tema que me transporta, me transforma. ¿Qué tenés como influencias de la música uruguaya vos?
2: Tengo de dos etapas. Una es cuando yo era un niño muy chiquito, que como somos cuatro hermanos y ellos son más grandes, usaban bandeja de vinilos y escuchábamos a Siglo en casa, con P, Siglo, que es una banda icónica y que para mí es la más grande de todos los tiempos del Uruguay. Y Días de Blues también me gusta, es otra gran banda uruguaya, que son de la misma época, digamos, son como paralelas a Pescado Rabioso, Manal, son de la misma época. Después vino La Oscuridad y después vino la segunda etapa del rock, con el que estoy en contacto con mucha gente, como Popo Romano, como Ernesto Ferraro que toca en Chopper, Maverick Inquilinox, que tocaban la banda Cero con Z, que son del 80 y pico. Bueno, ellos son, aparte de ser músicos que trabajan conmigo, son amigos y tengo mucha influencia de ellos.
0: Bien.
2: Mucha influencia. Si bien yo lo tiro para otro lado, me corro un poco,
0: ¿Reversionás?
2: pero sí, pero me gusta, tengo mucha música de rock nacional, en vinilo tengo yo, justo porque
0: Bien.
2: miro para arriba de la computadora y tengo un montón de vinilos,
0: Bien. Último.
2: pero
0: No, sí, pero.
2: creo que la influencia es esa. Me tiro más hacia el rock argentino, por algún lado se me escapa la tortuga para ese lado, ¿viste?
0: Sí.
2: Sí, se me escapa para ahí, digo, ¿dónde? Otra vez, no hay caso, fanático de Charlie de los 8 años, conozco toda su discografía, hace poco estuve mirando al Zorrito Bon Quintiero allá en Café Berlín, o sea, Fito, fanático de Divididos, es como esas son las influencias que tengo
0: Bien,
2: más grandes.
0: perfecto.
2: Serú Girán, Sumo, de acá me gusta Siglo, me gustan Los Traidores, me gusta el gran Hugo Fattoruso, que es un
0: Claro.
2: genio absoluto del mundo mundial. También hice algo con la señora de él, con Albana, que es otra genia, le mando así un abrazote para los dos. Están por Japón tocando permanentemente. Estoy en contacto con gran parte de ellos.
0: Bien, excelente. Pablo, si alguien quiere escuchar tu música, ¿dónde la puede encontrar? ¿Plataformas? ¿Cómo son?
2: Están en todas las redes sociales y plataformas digitales, me encuentran como Pablo Silva Andaite, apellido portugués, el segundo. Y el disco se llama Pegasus 1. Es una tapa roja que la van a encontrar rápidamente.
0: Perfecto. Bueno, Pablo, muchas gracias por el contacto.
2: Un placer
0: Bueno,
2: escucharlos y seguimos en
0: dale,
2: contacto.
0: obvio.
2: Y voy a comentarles a Álvaro y a El Zapa que
0: Sí,
2: estuve hablando contigo.
0: dale, comente,
2: Claro.
0: comente. Bueno, un abrazo gigante a la distancia. Que
2: Gracias,
0: estés bien.
2: gracias, gracias.
0: Nos vemos. Chau, chau. Bueno, vamos con un tema de Pablo que se llama Blindness. Volvemos.

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0: están? Por acá Eli, de Ceris de Cristal, o Pequita como artista independiente. Nosotros fuimos al programa 136 y para nosotros fue un momento muy especial, muy importante en nuestra carrera. Hoy en día me encuentro acá en Chile y de parte de todos les queremos mandar un abrazo gigante a Tiene que Pasar por su aniversario número 5. Y también les damos las gracias por todo el trabajo que hacen de promover la música independiente.
1: Gracias Eli, Pequita, por el saludo. Un abrazo grande a la distancia a todo Chile. Bien, se nos fue el programa.
2: ¿Está? Así es. Sí.
1: Bueno, ahí estaba chusmeando, ganó la encuesta Sir Paul. Así que nos vamos con No More Lonely Nights. Lo que sonaba era Blindness de Pablo Silva Andaite. Muy lindo tema. ¿Te gustó la música que hace?
2: Sí, la verdad que sí. No pude escucharlo bien detenidamente, pero ya me he guardado en Spotify.
1: Está para escucharlo. Está para
2: escucharlo. Sí, para tenerle más
1: así
2: en
1: que,
2: cuenta.
1: Bueno, nos quedamos sin programa. Nos vemos mañana en la fiesta. Espero que se acerquen todos ahí. Nos vemos. Gracias Pablo Silva Andaite. Gracias Nahue. Gracias Radio Z junto a vos. Radio Rock 24, FM Más, FM Los Andes, M80 Radio Bolivia. On Radio, Radio El Aguantadero, La Voz del Cerro. Un beso gigante a Alma. Gracias Birras León, Barbie Regis, Teque Snack, Lube Pastelería. Y gracias a la gente que está ahí del otro lado. Un beso gigante. Nos vemos, nos escuchamos la semana que viene ya con otro resultado de Argentina. Vamos, Argentina. Un beso. Chau, chau. Buena semana. Y para los que siguen ahí prendidito a YouTube y a la cámaras, ahí está la torta de los 5 años que vamos a estar compartiendo mañana con todos los asistentes. No se la pierdan, hermosa. Miren, ¿qué te parece la torta?
2: Tiene mucha facha, sí.
1: Sí, fachera. Bueno, chau, chau.

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4: Huevos revueltos, de Virginia Gallardo. El sol entra por la ventana sin persianas y me despierta. Yo estoy acostumbrada a dormir en un cuarto bien cerrado, donde no entren la luz ni los ruidos de la calle. El haberme despertado temprano no me molesta porque te puedo ver dormido. Un halo de luz ilumina tu pelo color miel y tu expresión relajada. La sábana te cubre hasta la cintura y puedo ver tu espalda de tamaño mediano pero firme, torneada por tus músculos. Me alegra haberme quedado anoche y que finalmente saliera todo bien. Ahora no creo que haya sido un error acostarme con vos después de la tercera salida. En 3 noches tuvimos tiempo de sobra de conocernos, de saber cómo pensamos, qué hacemos de nuestras vidas, cuáles son nuestros hobbies, qué programas de tele vemos, a qué jugábamos de chicos. Cuando fuimos a cenar la otra noche, me contaste que te encantaban los tres chiflados y que también mirabas a Pepe Biondi antes de que empezaran los dibujitos. Eso me dio ternura. El pensar que eras un chico común con lindos recuerdos de la infancia. Que lo digas y lo sepas valorar me parece bárbaro. Que no estés en pose, que seas accesible, que seas un buen tipo. Despertarme al lado tuyo me encantó. Te miro y no lo puedo creer. Y pensar que anoche estuve a punto de irme. Me invitaste a tu casa, a una cena de amigos, después de la segunda salida. Estás a full, te re gusto. Si no, ni me mostrás a tus amigos. Además, cocinaste vos. Hiciste ravioles con salsa casera, con los tomates frescos cortados a mano, no de lata. Me encanta que no seas machista. Cuando me dijiste que vivías solo, pensé que tu departamento iba a ser feo, que ibas a ser más dejado, como los hombres en general, que no le dan tanta importancia a la casa. Pero ver la tuya tan ordenada y puesta con tan buen gusto me encanta. Me hace pensar que tenés una sensibilidad especial, que nos vamos a entender muy bien, que vamos a poder compartir los quehaceres domésticos equitativamente y que la crianza de los hijos va a ser mucho más llevadera. Cada vez que escucho a mis amigas casadas sobre cómo se quejan de los maridos que no cambian ni un pañal y que no son capaces de pasarle un trapo a la mesada, no lo puedo creer. Yo ni loca aguantaría eso. Tus amigos me cayeron muy simpáticos. La verdad es que me divertí mucho. Enseguida me integraron. Me miraban cuando hablaban y me explicaban los chistes, los de ustedes, los que se referían a épocas pasadas, a anécdotas del colegio o de salidas nocturnas. Se ve que te quieren mucho, y eso es otra buena señal. Son todas buenas señales. Me tengo que pellizcar para asegurarme de que esto no sea un sueño, porque no puedo creer que seas tan perfecto. A la noche sí que pasé nervios, cuando tus amigos no se iban, y yo no me daba cuenta si querías que me quedara o me fuera. Pero cuando ellos se levantaron, yo me quedé. Y vos lo hiciste ver como algo natural. No me hiciste sentir incómoda. Y encima, además de ser un caballero, sos un buen amante. Porque no nos olvidemos del sexo, que es muy importante. Fue pasional y al

0: Sabes suave. Nos conocemos hace poco, pero yo te siento cariñoso. Ahora entiendo a mi mamá que decía, cuando sea, te vas a dar cuenta. Estaría bueno sorprenderte con un desayuno, así como vos me sorprendiste con unos ravioles de salsa casera. Yo te voy a sorprender con unos huevos revueltos de puta madre, que van a hacer que cada vez que te levantes pienses en mí y en las ganas que te prepare un desayuno. Debes tener algo en la heladera y si no tu llave debe andar por ahí. Me paso a comprar unas medialunas y de paso traigo el diario. Aunque, ¿el diario? Si compro el diario va a ser demasiado. Quiero que me sientas cerca de alguna forma cotidiana, integrada a tu vida, para que sin darte cuenta yo te empiece a hacer falta y me extrañes. Pero el diario, después de la primera noche juntos, es demasiado. Parece como si ya hubiera llegado la rutina a nuestra relación. Comentar las noticias, en vez de darnos de comer en la boca, de llenarnos de besos y caricias, o aprovechar para seguir descubriéndonos. Además, el diario tira mala onda. Que si hay piquete, que si hay cometa en el Senado. No, es todo muy poco romántico. Tenemos que preservar la pareja. Hay que prestar atención a todo eso. Voy a aprovechar para contarte cosas mías. Cuanto más te cuente, más me vas a recordar cuando veas algo relacionado. Por ejemplo, te dije que jugaba al hockey. Ahora que las leonas son famosas y juegan a cada rato, seguro vas a pensar en mí y me vas a volver a llamar. Bueno, me levanto despacito, sin hacer ruido, sin mover mucho el colchón, así no te despierto. Menos mal que tenés alfombra en el piso, porque no veo pantuflas por ningún lado. Y si te saco una remera, supongo que tampoco tendrás ningún problema. Es más sexy, con remera, sin nada abajo. Y si se viene el mañanero después del desayuno, estamos como queremos. ¿Con qué buen gusto está decorado el living? Me sigue sorprendiendo. La cocina impecable, azulejos blanquitos y azules, bien masculino. Utensilios de metal, licuadora, juguera, microondas, todo en plateado y blanco. Por la ventana entra una luz divina. Es muy alegre esta cocina. La heladera grande, la de las dos puertas. Siempre soñé con esta heladera. Pará de sumar puntos. Increíble. Basta de hacer las cosas tan bien. Algún defecto tenés que tener. La heladera llena, llenísima de cosas. Fuiste a hacer las compras, parece. Nada de heladera triste y vacía. Me encanta. Jugo de naranja, agua, Coca-Cola. No, con Coca-Cola no vamos a desayunar. Pan lactal. Eso está bien. Mermelada, manteca. Acá tenés un montón de verduras. Huevos. Acá están los huevos. Unas bolsas de supermercado atadas con un nudito. ¿Es carne? ¿Estarás por hacer un asado? ¿Me invitarás? ¿Será hoy? ¿Qué me puedo poner? ¿Comeremos afuera o adentro? Mejor espero a que me digas. Tiene una forma rara. ¡Qué nudo duro! A ver. ¿Esto qué es? Esto es pelo. ¿Y esto es una oreja? ¿Un aro? Una cabeza de mujer. ¿Una cabeza de mujer? ¿Pero qué hace este chico con una cabeza de mujer en la heladera? ¿Estoy viendo bien? ¿Es una cabeza de mujer? Sí, es una cabeza de mujer. ¿Qué hago? ¿Qué quiere decir esto? ¿Que estás estudiando anatomía? No creo. Trabajás en una oficina y no me dijiste que estuvieras estudiando medicina. Me lo hubieras contado. Es octubre. Tal vez es un chiste de Halloween. Pero parece de verdad, este pelo, esta piel de mujer grande, esos párpados con el rímel corrido. ¿Será la madre? Bueno, si es la madre, tengo un problema menos. Dicen que es difícil llevarse bien con la suegra. Por lo menos eso me dicen mis amigas. Yo no sé, porque nunca tuve suegra. Aunque este es divino, ¿qué va a tener una madre mala? Deben ser todos re buena gente en tu familia. Tal vez era tu jefa. Me suena que me contaste que tenías una jefa mujer, que era medio tirán, hincha pelotas. Hablaste bastante de los rompebolas que son las minas en el laburo. Cuando hay mal clima en el trabajo y encima tenés una jefa que no te entiende, te la regalo. Debe ser terrible. Distorsiona la realidad. Te puedes ahogar en un vaso de agua mal y hacer cosas que no pensabas que eras capaz de hacer. ¿Te habrá pasado eso? Yo no te creo capaz de matar una mosca. Bueno, preparo el desayuno con los huevos revueltos, el jugo y la manteca. Acá están el café y el papel de filtro para la cafetera. Pongo el agua. ¿Cuántas cucharadas de café? Ahí está. Supongo que así está bien. Los fósforos, prendo el fuego, la sartén. Tiro los huevos revueltos con un poco de sal. Algo te habrá hecho esa mina. Si tenés un carácter impecable, muy recto, muy justo, muy querible. Andá a saber qué pasó. ¿Quién no tiene defectos? El café listo, los huevos listos. Todo perfecto. Te voy a despertar. 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
2: Es la hora 23, 29 minutos.
3: Temperatura 8 grados. Humedad 82%.
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11: Les voy a hablar de un libro cuya lectura puede conducir a la locura, generar pesadillas y visiones horrorosas. En sus páginas se revelan los conocimientos de un culto antiquísimo y están plagadas de invocaciones, ritos y enigmas perdidos. Se trata del Necronomicón, una obra de magia negra escrita por Abdul al-Hrased, llamado el Poeta Loco, alrededor del año 730 de la era cristiana. Algunos investigadores aseguran que este libro encierra un saber siniestro y divulga peligrosos secretos. Por este motivo, el Papa Gregorio IX ordenó destruir sus traducciones en griego y latín y prohibió que se volviera a publicar. Sin embargo, varias copias sobrevivieron. Dicen que las universidades de Buenos Aires y de Harvard, entre otras instituciones, poseerían una versión editada en el siglo XII. Esta obra, este libro del que te estoy hablando, tiene otra característica que lo hace muy peculiar. Aunque mucha gente lo ha buscado en librerías y bibliotecas de todo el mundo, no existe. Es solo una creación del escritor Howard Philip Lovecraft, uno de los grandes maestros de la literatura de terror, nacido en Estados Unidos en 1890. El Necronomicón es un libro de saberes arcanos y magia ritual, cuya lectura provoca, según aseguraba su autor, la locura y la muerte. Fue citado en diversas ocasiones por Lovecraft a lo largo de su obra, y pese a que el escritor admitió que no era más que un invento suyo, hay gente que aún cree que el Necronomicón existe y que en él se encierran los secretos para despertar a las terribles y siniestras fuerzas que alguna vez imperaron sobre la Tierra antes que la humanidad viese la luz. A la hora de establecer la falsedad del Necronomicón, nada tiene más peso que la propia declaración que Lovecraft hizo acerca del libro. Nunca existió ningún Abdul al-Hasred o el Necronomicón, porque inventé estos nombres yo mismo. Pese a esta contundente afirmación, muchos siguieron creyendo en la elaborada fantasía de Lovecraft, y durante años, libreros y bibliotecarios de todo el mundo recibieron pedidos del libro maldito por parte de lectores ávidos de este tipo de literatura. Cuenta la leyenda que el mismísimo Jorge Luis Borges creó una ficha sobre el Necronomicón en la Biblioteca Nacional de la República Argentina, de la cual fue su director, alimentando así el mito sobre la existencia de la siniestra obra.

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2: Hola, hola, hola, ¿qué tal? ¿Cómo les va? ¿Cómo andan, amigos? Bienvenidos. Estamos en el viernes, comenzando esta Canción Animal, viernes 26 de junio de 2026. No te va a gustar para cuando me muera del año 2017 lo que está sonando acá. Y Non Palidece ya viene como segunda canción para meternos de lleno de cabeza en el mundo del rock nacional. Bienvenidos a La Manada, bienvenidos a Canción Animal. No, no te das una idea de las canciones que tenemos hoy. Poné bien fuerte porque lo vas a disfrutar.

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1: Acá está nuestro homenaje de siempre, ¿no? Al Indio Solari, que está con los fundamentalistas haciendo Luzbelito y las sirenas. Este tema, que fue grabado en Mendoza en el año 2013, en el mes de septiembre, en vivo, gran versión que te presentamos acá. Como siempre, el recuerdo y el respeto, amigos. Los Rodríguez ahora con Salud, Dinero y Amor.

0: ¡Salud!
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3: Es la hora 0, 12 minutos.
4: Temperatura, 8 grados. Humedad, 82%.
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1: Cielo raso con perros en este viernes, como siempre que compartimos con vos en Canción Animal. Vamos con el cuarteto de Nos, esta canción que remite a una anécdota del estratega ateniense Alcibíades. Exactamente. Es decir, un tipo de no sé cuántos años antes de Cristo, ¿no? Ahí, en Atenas. Bueno, le mandó a cortar la cola al perro. A su propio perro, ¿no? Para que todo el mundo hablara de eso, del perro. Pero no de sus propias decisiones, de las cosas que estaba haciendo en la política. La famosa cortina de humo. El tipo ya lo inventó ahí. Bueno, el perro de Alcibíades, el cuarteto de Nos.

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1: Los Caballeros de la Quema con Patri, año 93 para este temazo. Vamos a abrir las redes sociales, arroba Canción Animal Rock, nuestro Instagram, y arroba Pablo Stur 1 en Facebook y en Instagram para conectar conmigo. Vienen Divididos con ¿Qué ves?

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2: El tiburón de Vicentico, me encanta esta gran canción que te presentamos acá a disfrutar. Estamos en Canción Animal.

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1: Sky Bellinson, Aves Migratorias, año 2010, para este temazo que suena acá, el bueno de Sky. ¿Quién sabe cómo estará él, no? Ni quiero preguntar. Y aparte porque no tengo la posibilidad, no tengo el teléfono ni el mail. Y sí. Bueno, vamos con esta, con Airbag, formada por los hermanos Ardelli, como ya sabemos, en el 99. Acá hacen Anarquía en Buenos Aires.

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2: Es la hora 1:02.
3: Temperatura 8 grados. Humedad 82%.
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3: Cuentos de medianoche. El cuento de hoy se titula Los regalos perfectos y pertenece a O. Henry.

$1.87. Eso era todo. Y 70 centavos estaban en céntimos. Céntimos ahorrados uno por uno, discutiendo con el dueño del almacén y el verdulero y el carnicero, hasta que las mejillas de uno se ponían rojas de vergüenza ante la silenciosa acusación de avaricia que suponía un regateo tan obstinado. Delia los contó tres veces. $1.87. Y al día siguiente era Navidad. Evidentemente no había nada que hacer fuera de tumbarse en el pobre lecho y llorar. Y Delia lo hizo, lo que conduce a la reflexión moral de que la vida se compone de sollozos, lloriqueos y sonrisas con predominio de los lloriqueos. Mientras la dueña de casa se va calmando, pasando de la primera a la segunda etapa, echemos una mirada a su hogar, uno de esos apartamentos de $8 a la semana. No era exactamente un lugar para alojar mendigos, pero ciertamente la policía así lo habría descrito. Abajo en la entrada había un buzón al que no llegaba carta alguna y un timbre eléctrico al que no se acercaría jamás un dedo mortal. También pertenecía al apartamento una tarjeta con el nombre de señor James Dillingham Young. La palabra Dillingham había llegado hasta allí volando con la brisa de un anterior período de prosperidad de su dueño cuando ganaba $30 semanales. Pero ahora, que sus entradas habían bajado a $20, las letras de Dillingham aparecían borrosas, como si estuvieran pensando seriamente en reducirse a una modesta y humilde D. Pero cuando el señor James Dillingham Young llegaba a su casa y subía a su apartamento, le decían Jim y era cariñosamente abrazado por la señora Delia Dillingham Young, a quien hemos presentado al lector como Delia. Todo lo cual está muy bien. Delia dejó de llorar y se empolvó las mejillas. Se quedó de pie junto a la ventana mirando hacia afuera, apenada, y vio un gato gris que caminaba sobre una verja gris en un patio gris. Al día siguiente era Navidad y ella tenía solamente $1.87 para comprarle un regalo a Jim. Había estado ahorrando cada centavo, mes a mes, y este era el resultado. Con $20 a la semana no se puede ir muy lejos. Los gastos habían sido mayores de los que había calculado. Siempre lo eran. Solo $1.87 para comprar un regalo a Jim. Su Jim. Había pasado muchas horas felices imaginando algo bonito para él. Algo fino y especial y de calidad. Algo que tuviera exactamente ese mínimo de condiciones para que fuera digno de pertenecer a Jim. Entre las ventanas de la habitación había un espejo de cuerpo entero. Quizás alguna vez hayan visto ustedes un espejo de cuerpo entero en un apartamento de $8. Una persona muy delgada y ágil podría, al mirarse en él, tener su imagen rápida y en franjas longitudinales. Como Delia era esbelta, lo hacía con absoluto dominio técnico. De repente se alejó de la ventana y se paró ante el espejo. Sus ojos brillaban intensamente, pero su rostro perdió su color antes de 20 segundos. Soltó con urgencia su cabellera y la dejó caer cuán larga era. Los Dillingham eran dueños de dos cosas que les provocaban un inmenso orgullo. Una era el reloj de oro que había sido del padre de Jim y antes de su abuelo. La otra era la cabellera de Delia. Si la reina de Saba hubiera vivido en el apartamento frente al suyo, algún día Delia habría dejado colgar su cabellera fuera de la ventana, nada más que para demostrar su desprecio por las joyas y los regalos de su majestad.
Si el rey Salomón hubiera sido el portero, con todos sus tesoros apilados en el sótano, Jim hubiera sacado su reloj cada vez que hubiera pasado delante de él, nada más que para verlo mesándose su barba de envidia. La hermosa cabellera de Delia cayó sobre sus hombros y brilló como una cascada de pardas aguas. Llegó hasta más abajo de sus rodillas y la envolvió como una vestidura. Y entonces ella la recogió de nuevo, nerviosa y rápidamente. Por un minuto se sintió desfallecer y permaneció de pie mientras un par de lágrimas caían sobre la raída alfombra roja. Se puso su vieja y oscura chaqueta. Se puso su viejo sombrero. Con un revuelo de faldas y con los ojos todavía brillantes, abrió nerviosamente la puerta, salió y bajó las escaleras para salir a la calle. En la puerta donde se detuvo había un cartel: Madame Sofronie, cabellos de todas clases. Delia subió rápidamente y jadeando trató de controlarse. Madame, grande, demasiado blanca, fría, no parecía la Sofronie indicada en la puerta. —¿Quiere comprar mi pelo? —preguntó Delia. —Compro pelo —dijo Madame—. Sáquese el sombrero y déjeme mirar el suyo. La áurea cascada cayó libremente. $20, dijo Madame, sopesando la cabellera con manos expertas. Démelos inmediatamente, dijo Delia. Oh, y las 2 horas siguientes transcurrieron volando en alas rosadas. Perdón por la metáfora tan vulgar, y Delia empezó a mirar los comercios en busca del regalo para Jim. Al fin lo encontró. Estaba hecho para Jim, para nadie más. En ningún lugar había otro regalo como ese, y ella los había inspeccionado todos. Era una cadena de reloj de platino, de diseño sencillo y puro, que proclamaba su valor solo por el material mismo y no por algún adorno inútil y de mal gusto, tal como ocurre siempre con las cosas de verdadero valor. Era digna del reloj. Apenas la vio, se dio cuenta de que era exactamente lo que buscaba para Jim. Era como Jim, valioso y sin aspavientos. La descripción podía aplicarse a ambos. Pagó por ella $21 y regresó rápidamente a casa con 87 centavos. Con esa cadena en su reloj, Jim iba a vivir ansioso de mirar la hora en compañía de cualquiera. Porque, aunque el reloj era estupendo, Jim se veía obligado a mirar la hora a hurtadillas a causa de la gastada correa que usaba en vez de una cadena. Cuando Delia llegó a casa, su excitación cedió el paso a una cierta prudencia y sensatez. Sacó sus tenacillas para el pelo, encendió el gas y empezó a reparar los estragos hechos por la generosidad sumada al amor. Lo cual es una tarea tremenda, amigos míos, una tarea gigantesca. A los 40 minutos su cabeza estaba cubierta por unos rizos pequeños y apretados que la hacían parecerse a un encantador estudiante holgazán. Miró su imagen en el espejo con ojos críticos largamente. «Si Jim no me mata», se dijo, «antes de que me mire por segunda vez, dirá que parezco una corista de Coney Island. Pero, ¿qué otra cosa podría haber hecho? ¿Qué podría haber hecho con $1.87?» A las 7 de la noche el café estaba ya preparado y la sartén lista en la hornalla para recibir la carne. Jim no se retrasaba nunca. Delia apretó la cadena en su mano y se sentó en la punta de la mesa que quedaba cerca de la puerta por donde Jim entraba siempre. Entonces oyó sus pasos en el primer rellano de la escalera y por un momento se puso pálida. Tenía la costumbre de decir pequeñas plegarias por las pequeñas cosas cotidianas y ahora murmuró, «Dios mío, que Jim piense que sigo siendo bonita». La puerta se abrió. Jim entró y la cerró.
se le veía delgado y serio. Pobre muchacho, solo tenía 22 años y ya con una familia que mantener. Necesitaba evidentemente un abrigo nuevo y no tenía guantes. Jim franqueó el umbral y allí permaneció inmóvil, como un perdiguero que ha descubierto una codorniz. Sus ojos se fijaron en Delia con una expresión que su mujer no pudo interpretar, pero que la aterró. No era de enojo, ni de sorpresa, ni de desaprobación, ni de horror, ni de ningún otro sentimiento para los que ella hubiera estado preparada. Él la miraba simplemente con fijeza, con una expresión extraña. Delia se levantó nerviosamente y se acercó a él. «Jim, querido», exclamó, «no me mires así. Me corté el pelo y lo vendí porque no podía pasar la Navidad sin hacerte un regalo. Crecerá de nuevo. No te importa, ¿verdad? No podía dejar de hacerlo. Mi pelo crece rápidamente. Dime feliz Navidad y seamos felices. ¿No te imaginas qué regalo tan lindo te he comprado?»

Codelia, lo vendí, ya te lo dije, lo vendí, eso es todo. Es Nochebuena, muchacho. Lo hice por ti, perdóname. Quizás alguien podría haber, no sé, contado mi pelo uno por uno, continuó con una súbita y seria dulzura, pero nadie podría haber contado mi amor por ti. ¿Pongo la carne al fuego?, preguntó. Pasada la primera sorpresa, Jim pareció despertar rápidamente. Abrazó a Delia. Durante 10 segundos miremos con discreción en otra dirección, hacia algún objeto sin importancia. $8 a la semana o 1 millón en un año. ¿Cuál es la diferencia? Jim sacó un paquete del bolsillo de su abrigo y lo puso sobre la mesa. «No te equivoques conmigo, Delia», dijo. «Ningún corte de pelo, o su lavado, o un peinado especial, harían que yo quisiera menos a mi mujercita. Pero si abres ese paquete, verás por qué me has provocado tal desconcierto en un primer momento». Los blancos y ágiles dedos de Delia retiraron el papel y la cinta, y entonces se oyó un jubiloso grito de éxtasis y después, ¡ay!, un rápido y femenino cambio hacia un histérico raudal de lágrimas y de gemidos, lo que requirió el inmediato despliegue de todos los poderes de consuelo del señor del apartamento, porque allí estaban las peinetas, el juego completo de peinetas, una al lado de otra, que Delia había estado admirando durante mucho tiempo en una vitrina de Broadway. Eran unas peinetas muy hermosas, de carey auténtico, con sus bordes adornados con joyas y justamente del color exacto para lucir en la bella cabellera ahora desaparecida. Eran peinetas muy caras, ella lo sabía, y su corazón simplemente había suspirado por ellas y las había anhelado, sin la menor esperanza de poseerlas algún día. Y ahora eran suyas. Pero las trenzas destinadas a ser adornadas con esos codiciados adornos habían desaparecido. Pero Delia las oprimió contra su pecho y finalmente fue capaz de mirarlas con ojos húmedos y con una débil sonrisa, y dijo: «Mi pelo crecerá muy rápido, Jim». Y enseguida dio un salto como un gatito chamuscado y gritó: «¡Oh!». Jim no había visto aún su hermoso regalo. Delia lo mostró con vehemencia en la abierta palma de su mano. El precioso y opaco metal pareció brillar con la luz del brillante y ardiente espíritu de Delia. «¿Verdad que es maravillosa, Jim? Recorrí la ciudad entera para encontrarla. Ahora podrás mirarla ahora 100 veces al día, si se te antoja. Dame tu reloj. Quiero ver cómo se ve con la cadena puesta». En vez de obedecer, Jim se dejó caer en el sofá. Cruzó sus manos debajo de su nuca y sonrió. «Delia», le dijo, «olvidémonos de nuestros regalos de Navidad por ahora. Son demasiado hermosos para usarlos en este momento. Vendí mi reloj para comprarte las peinetas. Y ahora, pongamos la carne al fuego». O. Henry.

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1: Viernes 26 de junio de 2026, invierno 2026, sponsors con la amistad. El año 2011 veía salir esta gran canción de sponsors. Vamos a contarte, yo en particular te voy a contar lo que viene dentro de un toque ya en la segunda parte del programa. Fito Páez, Ella Está en Cargosa, Natalie Pérez, Charly García, Surfistas del Sistema y mucho más. Vamos con Arde la Sangre, César Andino. Por un lado, Arde la Sangre, Corbata con su banda. Y por el otro, César Andino, el de Cabezones, haciendo Lo Esencial.

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1: Fito Páez, te aliviará del año 2007 el bueno, el rosarino que siempre viene a traer una de sus canciones acá, a Canción Animal.

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1: Esta banda que tomó el nombre de la traducción al castellano de un tema de los Beatles, She's So Hard. Bueno, ella es tan cargosa, haciendo Fui. Vamos con esta pieza íntima que narra el comienzo de una relación desde los pequeños gestos cotidianos. El tema abre la trilogía Amor Fugaz y marca la primera colaboración entre la cantante y actriz argentina y el artista uruguayo Francisco Charco. Natalie Pérez con, obviamente, Francisco Charco, haciendo Tatuaje.

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1: Acá está Charlie García, como siempre. Deberías saber por qué. Me encanta, una gran canción de Charlie. Vamos con Surfistas del Sistema para continuar con esta lista tremenda que hace Andrés, que está en la operación técnica. Esto es Juntos.

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3: Es la hora 1:59.
0: Temperatura 10 grados. Humedad 85%.
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1: Es la hora 3, 1 minuto.
2: Temperatura 10 grados. Humedad 85%.
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1: Es la hora 4 en punto.
2: Temperatura 8 grados. Humedad 87%.
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1: Es la hora 4:59 minutos.
2: Temperatura 8 grados. Humedad 87%.
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1: Es la hora 6 en punto.
2: Temperatura 8 grados. Humedad 88%.
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llora monótona, como llora el agua, como llora el viento sobre la nevada. Es imposible callarla.

0: 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Es la hora 7 en punto.
1: Temperatura 8 grados. Humedad 88%.
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1: Es la hora 8:02.
2: Temperatura 8 grados. Humedad 90%.
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1: Es la hora 10, 2 minutos.
2: Temperatura 8 grados. Humedad 90%.

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1: Cuarto y último fin de semana de junio de 2026, invierno 2026, amigos. No empalidece con alborosí abriendo nuestro programa con Mi Fortaleza. Estamos en Canción Animal para disfrutar del rock nacional, como hacemos siempre. Así que, bueno, a quedarse. Espero que tengan muchísimas ganas de poner bien, bien fuerte. Pero, atención, no hay que molestar a los vecinos. Ahora, si el vecino se copa, pone bien, bien fuerte. Y sí, musicalicemos todo el barrio. Lovell con Los Tipitos, La Marca de los Amigos, lo que viene como segunda canción. Bienvenidos.

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2: Andrés en la puesta en el aire, Martín en la producción, Pablo Sturzenegger hablando con vos, conduciendo este programón. Digo yo que es un programón, eso en realidad lo tenés que decir vos. Los Pericos Boulevard, recién del 96. Vamos con Jauría, esto es Calle de los Sueños.

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1: Incluido en el disco Espejismo, editado en el año 2004, se destaca por su estructura libre y su atmósfera envolvente. La interpretación transmite una sensación de extrañeza y conexión, como si cada verso fuera parte de un sueño lúcido. El otro yo con profundidad, amigos. Viene La Franela para continuar con mucho rock nacional. Amigos y amigas, animalitos, esto es conmigo.

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1: Seguimos en los caminos del rock con toda la manada junta, como siempre, como corresponde. Bueno, bienvenidos a la manada, amigos, bienvenidos a Canción Animal, a quedarse. Está Árbol, está todo mal, lo que sonaba recién, y Cielo Raso, los rosarinos, vienen con Chapa y Bandera.

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1: Acá están los Auténticos Decadentes, la fórmula del año 2011. Como siempre, compartimos todo el rock nacional con vos.

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1: En la radio sonaba esta, formada en Córdoba en el año 2007, Eruca Sativa. ¿Sabes lo que es Eruca Sativa? Sí, es el nombre científico de la rúcula. Sí, la que comes en la ensalada, que le pones un poco quesito, chorrito de aceite de oliva. Si te gusta el acheto, le pones acheto, sino un poquito de vinagre, sino limón, sino nada. Yo sin nada, porque no me gusta lo agreta así en la ensalada. Nada que ver. El comentario para presentarte a Eruca Sativa con Bolero Falaz. Bueno, esta canción que reversionaron. De hecho, es un clásico del dúo colombiano Aterciopelados. Vamos con Caramelo Santo, ahora con Los Cangrejos.

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1: Cuarto y último fin de semana de junio de 2026. Amigos, Aztecas Tupro con Quédate o Quédate. Sí, como más te guste. Vamos con Hilda Lizarazu con Caracoles. Y en un toque te digo qué es lo que viene en la segunda parte del programa del día de hoy, el cuarto fin de semana de junio de 2026.

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0: Mientras suena Hojas por el Barrio con Banana, te cuento que dentro de un toque vamos a tener a La Vela Puerca, El Plan de la Mariposa, Mancha de Rolando, Marilina Bertoldi, Rata Blanca, Andrés Calamaro, bueno, de todo, amigos. Rata Blanca con una muy nueva que tocaron en vivo hace poco en el Bioceres Arena en la ciudad de Rosario. Tuve la suerte de verlos y la rompieron, como siempre, un sonido aplastante. Bueno, acá está Hojas por el Barrio, ¿sí? Con Banana.
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3: Es la hora 11, 8 minutos.
4: Temperatura 8 grados. Humedad 90%.
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1: La letra de esta canción recorre el vacío, la distancia, el deseo del reencuentro, con una base rítmica contenida y una interpretación con mucha vulnerabilidad. El tema fue incluido en el disco A Contraluz, editado en el año 2004, y se convirtió en uno de los más representativos del grupo uruguayo. La Vela Puerca con Sin Palabras. Vamos con el plan de la mariposa ahora, Viaje de Transformación.

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1: Mancha de Rolando, melodía simple, año 2004 para este temazo que suena acá. Y Marilina Bertoldi con Autoestima, para continuar, viene con esta canción que tiene un par de meses nada más para presentarte lo nuevo de nuestro rock nacional.

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1: Este tema fue editado en octubre del año 2024 como parte del EP Rock es Rock, Hijos de la Tempestad. Es Rata Blanca, con producción a cargo, obviamente, del bueno de Walter Giardino, con riffs clásicos, con una batería súper potente y, como siempre, con todo el espíritu del género heavy metal. Esto es Rock es Rock. Ahora, hablando de rockeros, bueno, pero más blando, ¿sí? Más piano, diríamos. Bueno, Andrés Calamaro con Falso LB.

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2: Estelares, Las Antenas, año 2018, para lo que suena acá. Aprovecho para presentarte, para recordarte el equipo que siempre hace posible esta Canción Animal. Andrés en los botones, Martín en la búsqueda de data para comentarte, hablarte, contarte cosas. Y hablando de contarte cosas, bueno, viene esta historia tremenda de Antonio Viravent en esta canción del año 2005. Esto es Mujer de Arrabal.

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2: Cuarto y último fin de semana de junio de 2026, disfrutando de la edición de 3 horas de esta Canción Animal. Javier Calamaro, Andrés Calamaro, los hermanos haciendo este minuto. En un toque vamos a tener a Los Tipitos con Emanero, vamos a tener a Turf, Miguel Mateos, David Lebón. Bueno, Divididos, un montón. Sí, Ricardo Mollo también va a estar tocando con David Lebón y también con su banda, ¿no? Con Divididos. Así que viene por partida doble. Hablando de grandes músicos, Gustavo Cerati viene con Paseo Inmoral.

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1: Emanero haciendo de las suyas con los tipitos, haciendo Loco tu forma de ser, del año 2018, linda versión para compartir en Canción Animal.

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2: Es la hora 12. 12 minutos.
3: Temperatura 10 grados. Humedad 84%.

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1: Formada en Buenos Aires en el año 95, esta banda se convirtió en referente del pop rock argentino con su estilo descontracturado y su estética británica. Liderada por el bueno de Joaquín Levington, logró reconocimiento con discos como Una Pila de Vida, Turf Show y Odisea. El año pasado reversionaron un clásico de Intoxicados. La nueva versión conserva la actitud rebelde del original, pero suma el sello melódico y elegante que caracteriza a este grupo. Es Turf con Quieren Rock, el cover de Intoxicados. Vamos con Miguel Mateos para continuar en esta edición fin de semana de Canción Animal. Solos en América.

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1: David Lebón con Ricardo Mollo. Se juntaron dos genios de la guitarra, ¿sí? Dos épocas diferentes, pero dos guitarras bien filosas. Mundo Agradable, gran versión del año 2019. El hermoso tema de David Lebón, también digo, interpretado acá por Ricardo Mollo. Y Ricardito se queda con nosotros en Divididos, haciendo Cielito Lindo.

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2: Ya estamos en las últimas del fin de semana, amigos. Andrés, como siempre, en la operación técnica. Y bueno, elige la música y ha elegido a Guasones con esta canción que mezcla desencanto, ironía, afirmación personal. Un tema que fue incluido en el disco Esclavo, editado en el año 2008. Esto es Farmacia. Vamos con Viejas Locas y después volvemos para despedirnos. ¿Qué te parece? Sí, porque ya estamos completando las 3 horas de programa en esta canción animal. Viejas Locas, difícil de entender.

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1: Amigos y amigas, animalitos, gracias por ser parte de esta gran manada, una manada que es una familia en esta canción animal. Cuarto fin de semana de junio de 2026 en el invierno, nos vamos. Las pastillas del abuelo con Alejandro Vázquez, La Creatividad. Y nos vamos a ir con la última canción, no sin antes presentarte al gran equipo que estuvo a cargo de esta canción animal. Como siempre, en la parte técnica, en los botones, en las perillas, Andresito, como siempre, él nos acompaña del otro lado del vidrio. Y Martín, que surfea las bibliotecas del rock para traernos los datos que te contamos acá. Martín Sturzenegger en la producción. Soy Pablo Sturzenegger, un gusto como siempre estar acá conduciendo este programón. El Club Audiovisual en el final con Será el cover de Las Pelotas para cerrar este programa. Y obviamente la semana que viene volvemos. Bueno, sean muy felices y cuando suene rock acuérdense lo que siempre les digo. Pongan bien fuerte. Chau, chau.

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3: Es la hora 13, un minuto.
4: Temperatura 10 grados. Humedad 84%.
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1: Muy pero muy buenas a todos, ¿qué tal? Bienvenidos a Rock de las Pampas. Comenzamos este cuarto y último fin de semana de junio del 2026 con los Enanitos Verdes haciendo Igual que ayer. Y bueno, viste, Igual que ayer no, pero nosotros hacemos radio como lo hacían antes también. Estamos en esa onda. 1992 es la canción que inició esta jornada de fin de semana, en la cual estaremos durante 3 horas, amigos. Así que bueno, espero que disfruten mucho de esta selección de canciones del rock nacional. Valentín Cuño, que les está hablando y los va a acompañar. Marcos está en la operación también, y Pablo Sturzenegger en la coordinación general. Bueno, ya presentado el grandioso equipo de Rock de las Pampas, ahora sigamos con más música. Llega Jauría con Amigo Mío. Bueno, amigos míos del otro lado, gracias por estar y seguimos escuchando música. Subí el volumen.

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1: De este lado de la noche, canción de Los Tipitos que recién finalizaba y escuchabas acá en la radio. Y ahora continuaremos con una banda formada en Avellaneda a comienzos de los 90 que se convirtieron en referentes del rock barrial argentino. Con letras cargadas de compromiso social y un estilo directo, lograron conectar con públicos diversos y llenar estadios. Este tema refleja esa energía característica que lo consolidó en la escena nacional. Estamos hablando de La Mancha de Rolando, que así llega con Sequía.

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4: Bueno, amigos, espero que estén todos del otro lado muy pero muy bien. Continuando con estas 3 horas, ahora escuchemos a la banda Divididos alentándonos por lo que será el inicio de la próxima semana. Lo que sigue es Muerto a Laburar.

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1: Hoy es el día, canción de Árbol lanzada en marzo del 2024 que recién disfrutabas en la radio. Y ahora pasaremos a escuchar algo un poco más clásico. Llega La Mosca con Yo Te Quiero Dar.

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2: Y así finalizaba Chuck to Chuck, tema del 93 de Los Piojos, un clásico infaltable en esta lista de canciones. Y ahora seguiremos con una colaboración entre tres generaciones de artistas que dio una nueva vida a un clásico del rock argentino. El corte quedó registrado dentro del disco Éxtasis Total del 2024. Un homenaje que reúne distintas voces para reinterpretar la obra de Los Abuelos de la Nada. Y lo que escucharemos ahora es Tristeza de la Ciudad, entre Cachorro López, Julieta Venegas y Trueno.

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2: Continuando en esta lista de canciones en este cuarto y último fin de semana de junio, ahora disfrutemos de Vicentico haciendo Despierta la Ciudad.

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2: Seguimos escuchando muy buena música en este día. Vale, quédate y sube el volumen porque ahora te traemos este tema clásico del álbum Nada Personal de Soda Stereo. Esto es Lo que Sangra.

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2: Y así pasaba Conexión París, tema de 1986 de la banda Sobrecarga. Y ahora pasaremos a un tema un poco más actual. Nos vamos al año pasado, en donde El Matón, policía motorizado, se unió a la banda Los Planetas haciendo Estos Últimos Días.

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2: Es la hora 14, 4 minutos.
3: Temperatura 10 grados. Humedad 84%.

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1: La banda de punk pop argentina reafirmó su estilo juvenil y enérgico en esta etapa. El tema fue publicado en el disco En Algún Lugar, lanzado en el 2008, y es una producción que refleja la frescura de su propuesta y la conexión con nuevas audiencias. Estamos hablando de la canción Nada para mí, nada para vos, de Smitten, que recién escuchabas. Y ahora vamos con un tema de Los Estilares lanzado el año pasado. Lo que va sonando es Emperifollada.

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1: Que les está hablando y acompañando en este fin de semana es Valentín Cunio y los invito a que me sigan en Instagram. Me encuentran como Valen Cunio y un bajo locutor. Ahí van a poder ver mi contenido y mucho más. Ahora escuchemos a la banda Airbag con Especial 56.

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3: Seguimos con muy buenas canciones en este cuarto y último fin de semana de junio. Dale que ahora, la semana que viene, empezamos con un nuevo mes. Empezamos con julio, ya vamos transitando la mitad para delante del año. Así que miren cómo pasa el año, impresionante. Bueno, ahora escuchemos entonces a la banda Ella es tan cargosa haciendo Pretensiones.

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2: El líder de los Ratones Paranoicos consolidó su carrera solista con un sonido cargado de rock clásico y sensibilidad personal. Este corte apareció en su repertorio de comienzos de la década del 2010, mostrando su vigencia y capacidad de reinventarse fuera de la banda. Y lo que presentábamos recién, o lo que decíamos, era la canción Tirando Dados de Juanse. Y ahora continuaremos con un tema del 2017 ya conocido de Ciro y los Persas. Esto es Juira.

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2: Y así pasaba este temón, lanzado el año pasado por Banda Los Chinos. Esto es Revelación 2. Amigos, ahora seguiremos escuchando música. En este caso, una de las últimas lanzadas por Charlie García en su último disco del 2024, La Lógica del Escorpión. Esto es Rompela.

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1: El grupo brasileño, pionero en fusionar rock con reggae y ritmos latinos, alcanzó gran reconocimiento en toda Sudamérica. Este tema está incluido en el disco Paralamas, editado en 1991, y es una producción que marcó su expansión internacional, consolidando su identidad musical. Y lo que escuchabas es Inundados, de Os Paralamas do Sucesso. Y ahora seguiremos en esta onda clásica, nos vamos a 1988, 3 años para atrás nada más, en donde Todos Tus Muertos lanzó Gente que

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2: Quien les está hablando y acompañando en este fin de semana es Valentín Cunio y los invito a que me sigan en Instagram. Me encuentran como valencunio-locutor. Ahí van a poder ver mi contenido y mucho más. Ahora escuchemos a De La Rivera haciendo Fantasía.

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1: Y esto que sonaba, si te preguntás, es Dorian junto a Santiago Motorizado haciendo El Sur. Y bueno, mientras pasaba esta canción del 2024, ahora nos vamos a 1985. Llega a Cosméticos haciendo Una Nana.

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1: 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Es la hora 15 en punto.
2: Temperatura 10 grados. Humedad 84%.
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2: Una ilusión, tema de Henry junto a los Tipitos que recién finalizaba en la radio. Igual no te vayas, quédate porque ahora seguiremos con el guitarrista de Los Auténticos Decadentes que presenta su faceta solista con un estilo más íntimo y melódico. El tema va a formar parte del disco Casi Nada, lanzado en el 2014, donde combina sensibilidad personal con la frescura que lo caracteriza. Estamos hablando de Diego De Marco, que así suena con Estrella Fugaz.

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1: Bueno amigos, espero que se la estén pasando muy bien en este cuarto y último fin de semana de junio del 2026. Nosotros acá siguiendo con esta lista de canciones interminable, porque tenemos muchas canciones del rock. Interminable lo quería decir en el sentido de que lo disfrutamos mucho y no queremos que termine, ¿no? Así que bueno, no porque no lo estemos disfrutando, al contrario. Bueno, me callo la boca y ahora escuchemos La Tormentan de los Fabulosos Cadillacs. Dale.

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2: Seguimos con mucha más música acá en este día. Y ahora es el turno de escuchar al ex Caballeros de la Quema. Llega Iván Noble con Perdido por Perdido.

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1: La banda liderada por Papo reafirmó su potencia en los 90 con este trabajo. El corte quedó registrado en el álbum Zona de Nadie, editado en 1992, que es el quinto de su carrera, que refleja la crudeza y la fuerza de su propuesta rockera. Y bueno, lo que escuchábamos es el nombre de la canción que le da nombre al álbum, Zona de Nadie, The Riff. Y ahora pasaremos a escuchar un tema un poco más actual. Nos vamos al 2016, en donde La Franela lanzó Linda.

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1: Decime si no moviste la cabeza, si no subiste un poco el volumen, hiciste palmas, porque sonaba Verano Traidor de Vilma Palma y Vampiros. Le pusimos buena onda, ¿no? Con este clásico. Y ahora seguiremos con más música. Llega La Zimbabue haciendo Si Otra Vez Te Vas.

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1: De a poquito nos vamos acercando al final de estas 3 horas. Igual no te vayas porque tenemos un par de temas todavía en el repertorio. Y ahora llega este clásico de Los Helicópteros, Radio Venus Llamando.

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1: La agrupación porteña se consolidó como una de las propuestas más interesantes del indie argentino reciente. Con un estilo alternativo y letras cargadas de sensibilidad, lograron reconocimiento en la escena independiente. Este tema que escuchabas, que se llama Armadura, forma parte del disco Relicario del 2025 y muestra la frescura de su búsqueda artística. Y hablando de búsqueda artística, estamos hablando de El Club Audiovisual, banda que recién sonaba con Armadura. Y bueno, ahora seguiremos con más música. Subí el volumen porque no necesita presentación esta canción, porque te lo dice Intoxicados. ¡Llega!

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1: Y así finalizaba La Revancha, tema del 2019 de La Vela Puerca. Y mientras iba llegando a su final esta canción, les cuento que este cuarto y último fin de semana de junio del 2026 también está llegando a su final. Gracias a todos por estar del otro lado, por ser parte de Rock de las Pampas. Por supuesto que el lunes nos encontramos en el mismo horario, en el mismo dial, para seguir con más música, en este caso con las 2 horas habituales de lunes a viernes. Amigos y amigas, hoy nos despedimos con Hija del Rigor de Fabiana Cantilo. Bueno amigos, nos encontramos el lunes entonces. Chau chau.

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3: Es la hora 16, 7 minutos.
4: Temperatura 10 grados. Humedad 85%.

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0: Estamos en ese momento clásico donde, claro, ustedes eligen. Ustedes, los que están del otro lado, son los encargados de ponerle nombre a la canción. Esta vez tocó los 90. Vamos a ver. Pablito dice, Pablito, tengo 44 años. Los 90 para mí fueron lo más. Los 80 pude, muy poquito por mi hermano mayor, escuchar música, pero para mí la que más me marcó era los 90, los bailecitos de la escuela y muchas cosas más. Y nos pedía este tema. Le mandamos un gran abrazo a Pablito, Alexia, de Music I Like.
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musical de Stuck With You de Hillary and the News fue rodado en Bahamas con la participación de Kelly Shaw Smith. La isla en la que Lewis y Smith aparecen es una pequeña isla que se encuentra a unos 10 kilómetros del Paradise Island de Nassau. El video fue filmado en tierra, sobre el agua, bajo el agua y desde el aire. El resto de la banda, la tripulación y todos los extras utilizados para la escena de la fogata de la isla tuvieron que permanecer, escucha bien, en una barcaza amarrada fuera de la isla para no ser vistos desde el aire. Antes no estaba la posibilidad de borrarlos, pero bueno. Sonaba Charles and Eddie, While I Lie to You. El amigo Pepo había pedido en Hill of the Sand News, Stuck With You.

0: 1958 nace el señor Bill Berry. Fue durante años el baterista de R.E.M., una de las bandas americanas que mejor encarnó el paso del punk al rock alternativo. En 1995, Berry sufrió un colapso en el escenario durante un concierto en Suiza. 2 años más tarde, anunció su retirada de la banda. R.E.M., Man on the Moon.
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0: Qué buen tema, por favor. Jesus, He Knocks Me. Es la segunda canción del álbum de Genesis, We Can Not Dance, del año 91. Su cuarto sencillo. La canción es una sátira del televangelismo, lanzado en un periodo en el que varios pastores como Jimmy Swaggart, Robert Tilton y Jim Baker estaban siendo investigados por problemas financieros, vamos a decirlo, ¿eh? Genesis, Jesus, He Knocks Me.
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Dirty Dancing es el título del álbum recopilatorio que contiene los temas que formaron parte de la banda sonora de la película del año 87, Dirty Dancing. El disco tuvo un enorme éxito comercial, llegando a vender 32 millones de copias en todo el mundo, convirtiéndose así en uno de los álbumes más vendidos de la historia. Antes, Michael Jackson, qué buen tema, Stranger in Moscow, llega Patrick Swayze, She's Like the Wind. 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

0: Wailing Rum es un trío británico de New Wave formado en el 87. La agrupación solo publicó un álbum de estudio, el autotitulado Wailing Rum. En ese mismo año recibió con críticas favorables. Son conocidos básicamente por su single del año 88 que escuchábamos, The Wailing Rum, The Promise.
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0: Spirits in the Material World es una canción de The Police escrita por Sting y es la canción de apertura de su álbum del año 81, Ghost in the Machine. Tiene un ritmo ska jamaicano, que combina también con el rock, y fue lanzado como single en el 81, alcanzó el número 2 en Reino Unido y número 11 en los Estados Unidos. The Police, Spirits in the Material World.
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Dancing in the Streets es una canción escrita por Marvin Gaye, William Mikey Stevenson y Ivy Joe Hunter. En el año 85, David Bowie y Mick Jagger trabajaron juntos y realizaron un cover de esta canción que rápidamente llegó al primer puesto en los charts británicos y logró su séptima posición en Estados Unidos. Antes era ELO, Electric Light Orchestra, Last Train to London, David Bowie junto a Mick Jagger, que después fue meme por todos lados, Dancing in the Streets.

0: Vamos a hacer una pequeñísima pausa, pero como siempre hacemos, antes de ir a la pausa, abrimos el Instagram, @pasadoperfecto_radio. Amigos de la radio, simplemente felicitarlos por el gran programa que nos entregan todos los días. Mi nombre es Bruno, soy empleado de comercio y les mando un fuerte abrazo a todos los oyentes de este prestigioso programa. Prestigioso, usó la palabra prestigioso. Hacemos una pausa y venimos. Roxette, Spend My Time.
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2: Es la hora 17:03.
3: Temperatura 10 grados. Humedad 85%.
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0: estamos en el momento en el cual compartimos con ustedes esta posibilidad de elegir una canción. Esta vez tocó los 80. Arroba pasado perfecto guión bajo radio. Fernanda, María Fernanda, por decirlo completo como corresponde, nos decía que el programa le gusta mucho, que le hace recordar mucho a historias de amor que ha vivido con su marido, que ya no lo tiene, y que bueno, tiene cierta tristeza y nostalgia cada vez que nosotros ponemos canciones. Te mandamos un beso grande y siempre, obviamente, mucha fuerza. Nos pedí este tema, Terence Trent D'Arby, Wishing Well.
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conocido Englishman in New York, fue filmado en blanco y negro y fue dirigido por David Fincher y contó con escenas de Sting y su banda en New York, así como en el escurridizo Quentin Crist. Al final del video, después de que la canción se desvanece, una voz masculina anciana dice: si tengo una ambición que no sea el deseo de ser un inválido crónico, sería conocer a todos en el mundo antes de morir, y no estoy haciendo mal. Eso dijo, bueno, U2 sonaba One Sting, llega Englishman

0: 1994, el señor, el más grande de todos, Michael Jackson y Lisa Mary Presley, hacen público su matrimonio. Ya se habían casado el rey del pop y su esposa, la esposa Lisa Mary Presley, hija del rey del rock, anunciaron oficialmente su enlace. La boda había tenido lugar 2 meses y medio antes en una ceremonia privada en República Dominicana. Michael Jackson, Man in the Mirror.
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0: Joy Division evolucionó de sus influencias punk rock iniciales para posteriormente desarrollar un sonido y un estilo del cual fue pionero, llamado post-punk. Junto con bandas como Siouxsie and the Banshees y The Cure, no solo poseían un sonido siniestro, sino que sus letras estaban obsesionadas con la desesperación y la muerte, productos de la epilepsia que padecía su vocalista Ian Curtis. Joy Division, La Will Tear Us Apart.
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Journey es una banda creada en 1973 en San Francisco, Estados Unidos, por el tecladista Greg Rowley y el guitarrista Neil Schon, integrantes originales de Santana. De estilo rock progresivo en sus inicios, fue cambiando a un estilo más melódico con la incorporación del vocalista, de Steve Perry, en el año 78, con ese flequillo que parece Adrian Barilari, quien con su voz convirtió a la banda en una de las más destacadas de los años 80. Journey, Don't Stop Believin', llega Traveling Wilburys, Handled with Care.

0: Can't Stop the Thing We Start es una canción de Bryan Adams que alcanzó la segunda posición en la lista estadounidense Billboard Hot 100, siendo superada por el single de Prince, Cream, y fue tema principal de la campaña 2009 del British Columbia Liberal Party. Bryan Adams, Can't Stop the Thing We Start.
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0: 1986, New Order, Brad Hood, su cuarto álbum, desprende otro clásico de la banda, que es este tema que estamos escuchando, Triángulo de Amor Bizarro. Este disco sigue mostrando la mezcla entre el post-punk y la electrónica de todos los discos de la banda hasta ese momento. Sin embargo, la guitarra no volvería a adquirir un papel tan prominente en los siguientes discos. New Order, Bizarre Love Triangle.
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Repetition es una canción del año 89, un temazo de Information Society que alcanzó el puesto 76 en los Billboard Hot 100. Debe haber polvillo acá porque tengo una alergia que me tapó la nariz. El video musical, filmado en blanco y negro, muestra a la banda entre ruinas de edificio. Information Society, Repetition. Llega Blondie con Atomic.

0: nueva tanda que hacemos, pero antes abrimos el Instagram, @pasadoperfecto_radio. Ya que estamos de saludos de cumpleaños, le quiero mandar un saludo grande a Sole, que es de la promo del 89, cuando terminamos la primera y todavía nos seguimos escribiendo. Soy Esteban, le deseo lo mejor en su día y gracias a toda la gente del grupete del 89. Gracias, le mandamos... Yo también tengo uno del 89, mira vos, ¿eh? Te mando un gran abrazo y feliz cumpleaños para ella, ¿no? The Human League, Don't You Want Me.
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2: Es la hora 18, 4 minutos.
3: Temperatura 10 grados. Humedad 88%.

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0: Momento clásico del programa, momento que te llevamos canciones. ¿Elegidas por quién? Por ustedes, los que están del otro lado, que dicen, yo quiero elegir, mirá lo que te eligieron. ¡Ay, oh, qué bárbaro! Soy Leonardo, fiel oyente, fui DJ en mi época. La verdad que la música que pasás es extraordinaria y me haces acordar a momentos lindos de la vida. ¿Te puedo pedir algo? Gracias. Y sigan así, que son los mejores. Gracias, mi amigo. Lo mejor para vos, ¿eh? The Bad Cats, The Bomb.
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Blue Savannah fue el tercer sencillo del álbum White Day Ranger. Este single llegó al puesto número 13 en el ranking británico y número 13 en Alemania. Su video tuvo alta rotación y fue bastante innovador, donde a medida que transcurría el mismo Vince Clarke y Andy Bell eran pintados de color azul. Sonaba Tears for Fears, Everybody Wants to Rule the World. Esto es Erasure, Blue Savannah.

0: Fue en el año 1987 cuando Billy Joel ofrece un inolvidable concierto en Leningrado. Fue sin duda un auténtico triunfo personal y profesional para Billy, que puede celebrarse además de un empeño personal absoluto en virtud de acuerdos entre Estados Unidos y la Unión Soviética de intercambios culturales pactados entre Reagan y Gorbachev en la cumbre de Ginebra del año 85. Mira vos, qué responsabilidad, ¿no? ¿Cómo lo habrá recibido la gente? Bueno, la gente en definitiva nunca tiene nada que ver con respecto a las decisiones tomadas por los políticos y los gobernantes. Billy Joel, This is the time.
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0: R.E.M. se formó en Athens, un pequeño pueblo universitario al noreste del estado de Georgia, Estados Unidos, descubriendo que tenían gustos musicales similares. El vocalista Michael Stipe y el guitarrista Peter Buck empezaron a trabajar juntos y con el tiempo conocieron al bajista Mike Mills y al baterista Bill Berry. En abril de 1980 la banda debutó bajo el nombre de Twisted Kites en la fiesta de cumpleaños de su amiga Caitlin O'Brien. Para el verano de ese año la banda ya eligió nombre que emplearía para el siguiente lustro, se podría decir, R.E.M., The One I Love.
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Pepet Offer es el nombre del segundo álbum de estudio de Richard Marx, después de salir de gira por 14 meses. En su primer álbum, Marx volvió al estudio con un número de canciones que habían sido escritas mientras estaban en recorrido. El disco fue grabado con músicos bien conocidos del área de los exitosos, el debut. Christina Aguilera, I Turn to You, llega Richard Marx, Angelia.

0: She-Bop de Cyndi Lauper fue objeto de polémica, ya que el tema habla de la masturbación como algo bueno, en que en definitiva lo es. Pasa que en ese momento se ve que los pacatos. Incluso durante la entrevista, Lauper contó que grabó las voces de la canción estando desnuda. Bueno, tampoco es. ¡Oh! Mirá. Todo el asunto hizo que la discografía lanzara el sencillo con una pegatina en el Parental Advisory, como diciendo, miren que la chica está cantando en tarlipes. Cyndi Lauper, She-Bop.
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0: Hell Like He Will es una canción de Human League. Está tomado de su álbum del año 1990, Romantic. Fue el primer sencillo y fue escrito por ex miembros de la banda Joe Callis con Eugene Reynolds. Alcanzó el puesto 29 en Reino Unido y número 32 en Estados Unidos. The Human League, Hell Like He Will.
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I'm Losing You, canción de Aha, que fue el primer single tomado de su álbum del año 86, Scrambled Days. El estribillo hará que mi último aliento se desmaye al amanecer, castellano, hará que mi cuerpo se disuelva en azul. Tema de la canción May the Last Dance Be Mine, de la banda anterior de Yes. Es eso. Glenn Frey sonaba True Love, Aha, I'm Losing You.

0: Momento de hacer una pausa, pero vamos a abrir el Instagram, arroba pasado perfecto, guión bajo radio. Sandra, mira vos, Sandra hace rato que no se comunicaba con nosotros. Le mandamos un beso grande, dice, qué lindo que están hoy, chicos. Les mando un beso grande, los estoy escuchando, prestando un poquito más de atención, como todos los días. En el negocio, la radio nunca se apaga. Gracias, Sandra, ¿eh? Bon Jovi, ya venimos, Runaway.
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2: 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Es la hora 19, un minuto.
3: Temperatura 10 grados. Humedad 88%.
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0: momento clásico del programa. Tocó los 80 y estamos en este espacio donde los que eligen son ustedes. Los que nos dicen lo que tenemos que escuchar son ustedes. Así que ahí estamos, con el amigo Julián. Dice, fanático de toda la vida, tuve la posibilidad de verlos en vivo y la verdad que me cambiaron la vida. Son Ramones, y si pueden poner algo. Gracias, gracias, gracias, nos pone el amigo. Sonaba Ramones, Pet Sematary.
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Cradle of Love es una canción escrita por Billy Idol y David Warner para el cuarto álbum de estudio de Idol, Charmed Life. El video, dirigido por David Fincher, muestra imágenes de Idol cantando en grandes cuadros de un departamento, y el director tomó la decisión de filmar el canto de la cintura para arriba. ¿Por qué? Porque había tenido un accidente de moto y tenía un yeso el tipo. Esto fue febrero de 1990. Madonna, Papa Don't Preach, Billy Idol, Cradle of Love.

0: 1985. Este tema que estamos escuchando llega al número uno en los Billboard. Era el segundo álbum de la formación compuesta por Roland Orzabal y Carl Smith y que se lanzó al estrellato internacional. Viste, vos decís, ¿cuáles eran los temas que tal año estaban primero? Bueno, este era uno de ellos, año 85. Tears for Fears, Shout.
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0: The Romantics fueron muy populares, sobre todo en la década de los 80 en Estados Unidos, Canadá, Asia, Europa y Latinoamérica. Canciones muy conocidas como What a Light About You del año 80. Esta aparece en comerciales y películas inspirando el nombre de la serie de televisión. Y Talking Your Sleep del año 83. The Romantics, What a Light About You.
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Jason Shane Donovan, así es el nombre, actor y cantante que se destacó durante la década de los 80 en TV, de series juveniles, galancito, era australiano, y estaba junto a quien era su novia, después su esposa, Kylie Minogue. A finales de los 80, su fama en la TV lo llevó a grabar varios discos, de lo que han vendido hasta fecha 3 millones de copias, convirtiéndose en ídolos adolescentes. Una especie de Diego Torres nuestro, puede ser. Sonaban los Manolos, All My Loving, Jason Donovan, Too Many Broken Hearts.

0: Love to Help You fue el segundo single, adelanto de Church, de Erasure. Este sencillo llegó al puesto 4 en ranking británico y puesto 19 en Alemania. La canción simula ser cantada en público, pero fue realizada en estudio. Mirá el fake que nos comimos ahí. El riff de teclado es en un homenaje a I Will Survive de Gloria Gaynor. Erasure, Love to Hit You.
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0: estamos en el último bloque de este día sábado. Se nos va, qué bárbaro, ¿no? Pero la verdad que la hemos pasado bien. Particularmente yo siempre disfruto de estos momentos que tenemos para poder escuchar buenos temas que seguramente han musicalizado y tienen un lugarcito, un pedestal muy importante en tus recuerdos. Vamos a ir con mensajes en breve, así que ya mismo anda comunicándote. Seguinos también, ¿eh? Me tenés que seguir, dale like a todo eso. Parece que somos un canal de YouTube. No, es el Instagram, arroba pasado perfecto, guión bajo radio.
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Qué bárbaro, ¿eh? Cuando uno la está pasando tan bien, cuando uno está disfrutando de lo que hace, se te pasa volando. Tengo mensajes por acá. Aguante los buenos clásicos, aguante la radio, pasate algo de los Rolling. Charlie, querido, te mando un fuerte abrazo y gracias, Rodo, me dice. Gracias, Rodo, para vos también, ¿eh? Después hay algunos mensajitos también que nos dicen gracias por la música, muchas cositas más. Es mucho el cariño que recibimos. No te vayas, ya nos estamos despidiendo de este programa que, bueno, el fin de semana está como un pedacito para acompañarte. Sí.

0: El cierre, el final, el epílogo, el decirte hasta muy pronto, ha llegado. Nos tenemos que ir, espero que no te pongas, no me vas a poner a lagrimear ahora, porque sabes que nosotros pronto estamos volviendo a seguir acompañándote con los buenos clásicos de los 80 y los 90. Mi nombre es Cali Alvera, esto es Pasado Live, el pasado más perfecto de todos, como siempre digo, edición Weekend. Chau, chau.
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1: Es la hora 20, 2 minutos.
2: Temperatura 10 grados. Humedad 89%.

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0: muchísimas gracias.
1: ¡Aguante Capanga, loco!
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1: Es la hora 21 en punto.
2: Temperatura 10 grados. Humedad 89%.
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